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0: 7 de la tarde, 8 minutos.
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0: 7 de la tarde, 23 minutos.
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1: 7 de la tarde, 31 minutos.
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1: 7 de la tarde, 56 minutos.
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0: Por ahí va siendo, señorazo. Ahora sí.
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1: 8 de la noche, 32 minutos.
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1: 8 de la noche, 42 minutos.

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0: 8 de la noche, 52 minutos. 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
2: Un poeta enamorado le escribió una poesía a una llanera. Me he inspirado en ese poema que ha escrito para componer esta canción que van a escuchar, titulada Amor a una llanera.

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2: 8 de la noche, 56 minutos.
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1: 9 de la noche, 32 minutos.
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0: dicho, pues.
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0: 9 de la noche, 54 minutos.
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2: La siguiente pieza sonora es una interpretación de los cantos de trabajo de llano por Henry García, propietario de la finca Campo Alegre, vereda Matepiña del municipio de Arauca, y hace parte del proyecto Escena Local de la Fundación Corocoras.
3: Tal otro canto, pues, es un canto de vela. Ese es un canto que se le explica al turista que antiguamente pues no había corral y la gente pues llevando esos ganados de por lo menos de Arauca a Villavicencio que duraban 40-45 días se tenía que uno quedar con el ganado, la mitad de los peones, los obreros se quedaban con el ganado y la mitad se iba a dormir. Entonces lo que quedaban velando o cuidando el ganado, porque se trabajaba mucho lo que era el novillo. El novillo es muy brioso, muy avispado, el novillo es muy altanero, cualquier cosita que escuchara bulla se espantaba. Entonces, si no había corral era peor. Y si había corral, pues también se llevaba los corrales en el pecho. Todo eso, que el novillo era muy brioso. Y entonces la gente, la mitad de los peones, se quedaban velando, cuidando el ganado ahí fuera del corral o fuera en pleno sabana. Entonces ya había una forma de cómo hacerlo. Ese era más suavecito todavía porque no era para espantar los animales, el ganado. Entonces era, por lo menos era,

0: para mañana coger camino hasta cuándo. Y si no, también le sonaban el, era también sonar el mandador o el chaparro sobre la cabeza de la silla. Y así el animal sabía que había gente y que estaba todo cuidándolos, y ellos podían escuchar porque era alrededor del ganado. Le digo, si había corral, todo eso se le explica al visitante, al turista, para que ellos vieran cómo era el llano y cómo debe ser el llano todavía, para no perder nuestras tradiciones. Ese es el canto de vela que se le dice a los visitantes.
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10 de la noche, 7 minutos. 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
1: 10 de la noche, 21 minutos.
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1: Oye, pero tú sí que eres feo.
2: Oh, pero por lo menos a mí me dicen papi con la luz prendida, negra. ¡Ja!

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1: 10 de la noche, 31 minutos.
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1: 10 de la noche, 34 minutos.

0: imposible.
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0: 11 de la noche. Un minuto.
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1: 11 de la noche, 12 minutos.

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0: 11 de la noche, 23 minutos.
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1: 11 de la noche, 46 minutos.
2: María Luisa, María Luisa, ¿estás dormida? Escucho pasos en el patio. Ahí como que viene otra vez la vieja esa petragenara.
3: Buenas, señor cazador, está despierto.
2: ¿Usted qué le importa?
3: Quédate como que está bravo.
2: Obstinado es que me tienes, vieja sin oficio. ¿Qué buscas?
3: Lo que busca son remplayas y va por este rincón, o sea, el marido mío, José, ¿tú me entiendes?
2: Vagabunda sin repuesto, eso no es raro.
3: Sin repuesto ni que fuera un carro, pero bueno, está o no está.
2: Ahí está, pero está dormido.
3: Bueno, yo lo quiero ver.
2: Pase, pero ni me lo toque ni me lo despierte.
3: Claro que sí lo voy a despertar. José, José, José, José.
4: ¿Quién es, vale? ¿Qué quiere?
3: Párate, mi amor, que soy yo, Petra. Párate.

0: 11 de la noche, 57 minutos.
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0: es la hora cero.
1: 22 minutos.
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1: Es la hora cero, 33 minutos.
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0: es la hora cero.
1: 41 minutos.
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0: 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Es la hora cero, 56 minutos. 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

0: 1:03 a.m. 3 minutos.
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1: 1:10 a.m.

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0: una de la mañana. 40 minutos.
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1: 1 de la mañana, 55 minutos.

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1: 2 de la mañana, 32 minutos.
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0: 2 de la mañana, 41 minutos.
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0: El cabrestero es el hombre de a caballo que va adelante del ganado en jornadas largas como las que hacían de Arauca a Villavicencio, con lotes de 500 y 700 novillos y que duraban hasta 40 días. Es el que le canta al ganado para que se tranquilice. Esos cantos en el llano se llaman cantos de vaquería.
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0: Yo pienso que el llano sigue en pie en algunos rincones, porque siempre será llano. Han muerto algunas costumbres que se han suplantado por otras, pero el llano sigue siendo rudo, sigue siendo para hombres duros, para hombres de hierro, para hombres rústicos. Y es difícil, el llano es difícil, porque los caños siguen siendo caños, los ríos siguen siendo ríos, los esteros son esteros, los espineros siguen, a pesar de que ha llegado mucha tecnología, pero el llano sigue siendo llano. Yo creo que no podemos dejar morir muchas costumbres, y eso es lo que nosotros tenemos y por lo que nosotros luchamos, que es la raíz del folclore, el romance, el arpa, el cuatro, las maracas, la bandola, el corrido, los cantadores de corrido, los cantadores de ganado, los viajes con ganado. Eso no hay que dejarlo perder, hay que rescatarlo. Se ha perdido, pero desde que no se acabe la raíz, el árbol sigue.
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1: 3 de la mañana, 55 minutos.

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2: 4 de la mañana. 29 minutos.

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1: 4 de la mañana, 35 minutos.
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0: 4 de la mañana, 46 minutos.
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1: 4 de la mañana, 57 minutos.
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0: la letra para que ponga el tonazo.
1: Puede poner la que sea, que yo no me estoy quejando. 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
1: ¿Cómo me vas a ganar si apenas estoy comenzando? 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
0: 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Me retiro de esta vaina cuando me gane el comando.
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0: El que no escribe su historia tiene que morir contando. Si no le escriben, le cuentan lo que usted estaba pensando.
1: Entonces si habla de historia, pues yo le voy informando. 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
0: Yo aquí en Arauca nací y aquí yo me estoy mostrando. 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
1: Entonces va a ser mañana y yo lo estoy sepultando. Descansando.
0: Pueda que me muera hoy o mañana, no sé cuándo, pero le juro que miran a Requenita llorando.
1: ¿Y cuándo voy a llorar? Usted se está equivocando. Yo lloro de la emoción cuando el premio me está dando.
0: ¿Cómo no van a llorar los sueños en el perrando? Si es que se murió la compra que el que vivía pensando.
1: Ya está hablando de la compra, yo no sé qué está buscando. Y enfréntese con Requena, que aquí lo estoy esperando.
0: Yo lo que busco es la plata y ya me la estoy ganando. 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La noche toda se la estoy gastando.
1: ¿Qué me le pasa, Quintero? No te está trastabillando. Mientras tanto que Requena el verso va agilizando.
0: Yo no trastabillado ni en el camino trochando. A pesar que soy un renco, soy sereno caminando.
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0: 5 de la mañana, 23 minutos.
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0: otro que andaba por ahí en un burro chico, jeraquito el burro, flaco. Él ya lo dijo. Dije, cámara, qué vaina le pasó al burro, que estamos la copa. Compré una y también es animal de él, ensillarlo, que o sea, no, chico, es un muerto. Yo, ¿cómo así, sí, muerto? Yo, el conuco es lejos de la casa y yo voy a trabajar para allá, y cuando me vengo allá para acá, pues vengo ya de noche, y cuando paso por un camoruco, la mata el camoruco, que hay un sitio ahí, eso todas las tardes que vengo, se me montan una joda en lanque el burro, muerto. Tiene que ser, miren, tiene la cuan y el burro también, el hielo. Ahora, tú me jodas, compadre. Háblele. Como así, háblele, que es muerto. Es de esos que cierran la plata y está picando. Entonces, háblele. Dígale que usted lo saca de pena, que le entregue la plata y usted lo saca de pena. Él sale de pena y usted sale de pobre, compadre. Háblele. Yo, ajá, calaré. Mañana voy a hablarle de muerto. Fija, pero le daba como... muy miedito, huevonata, gente, imagínate, ya lleva media de aguardiente. Se llevó una botella de aguardiente y se vino allá. Hoy le voy a hablar el muerto, que mejor en el burro canal. Se vino echando el palo medio pelado, impresionado. Cuando iba llegando a la mata, que pasó por frente del camorinco, y sintió que ese burro se fue de para atrás, no joder, se le montó la joda. Y lo miró pues encima del hombro aquí. Y sí, man, un esqueleto ahí en la que el burro montado, y entonces, él le habló. Pero, él paró, usted es el muerto, le dijo el esqueleto, sí, yo soy el muerto. Él, ¿verdad que usted tiene bastante plata guardada? Le dijo el muerto, por cuñado. Yo, bueno, y si tiene tanta plata, ¿por qué coño no compra un burro, no joda? En vez de estarme jodiendo el mío. Ahora que me lo tiene aquí, entonces ya, ¿qué coño le iba a dar muerto?
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continuación, las notas del himno de la República de Colombia. Letra Rafael Núñez, música Orestes Índici. Ejecutando el arpa magistralmente, el maestro Nelson Acevedo.

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0: Amables oyentes, muy pero muy buenos días, cordial saludo, bienvenidos a Trochando Recuerdos, Escarminando Recuerdos, el programa llanerísimo de Radio Meridiano 70 los sábados entre las 6 y las 8 de la mañana. Es un verdadero placer laborar para ustedes en la planta transmisora. Está nuestro compañero de labores Ramón Gámez Romero en la parte técnica y plataformas digitales. El ingeniero de sonido Carlos Chía. Presentación del programa Sus Amigos de Hoy, Mañana y Siempre. Mi compadre Martín Gaona, Jaime García Talla. Todos bajo la dirección general de nuestro gerente, el doctor Carlos Alberto Jaime Castro. Hoy, queridos amigos, es sábado 9 de mayo del año 2026. Y vamos a darle los muy buenos días a mi compadre Martín Gaona.
1: Buenos días, compadre, buenos días a la audiencia Meridiano 70. De verdad, hoy queremos hacerle un homenaje muy sentido, muy sincero a una gloria de folclore llanero que falleció.
0: Sí, señor. Uno de los grandes entre los grandes, Francisco Montoya, ¿no,
1: compadre? Uno de los pioneros. Murió el último cantaclaro, compadre.
0: El último de los cantaclaros, sí, de los buenos.
1: De las tierras apureñas, José Francisco Montoya, conocido artísticamente como el Tigre de Payara. Y sin más preámbulos, vamos a hacerle un homenaje.
0: Vamos a un minuto de silencio.
1: Un minuto de silencio

0: Bueno, teníamos un minuto de silencio para esta gran gloria de nuestro folclor llanero de la hermana República de Venezuela, José Francisco Montoya, el Tigre de Payara.
1: Bueno, yo tengo un escrito aquí pequeño.
0: ¿Cómo no, compadre?
1: Aunque sus primeras grabaciones las hizo con el Indio Figueredo, estas no se conocieron y fue en el año 1965 cuando el pariente Jacinto Martínez lo dio a conocer con el tema Amor Puro. Inauguró el sello con él, compadre, con Francisco Montoya. Siendo Montoya el fundador del sello Cachilapo, yo fui testigo en la época y vendí en la discoteca Arauca en 45 revoluciones ese tema, que se convirtió en un éxito grande de la música llanera a través de las rocolas de la época. Y Francisco Montoya se convirtió en todo un ídolo de la música llanera. Hoy el programa Escarmenando Recuerdos y la emisora Meridiano 70 les envía a sus familiares y al pueblo venezolano un sentido pésame por la partida del último cantaclaro, José Francisco Montoya, el Tigre de Payara. Que Dios lo colme de bendiciones, paz en su tumba, José Francisco Montoya.
0: Bueno, queremos iniciar este muy pequeño, pero muy grande, porque es con todo el corazón, con todo el sentimiento de llaneros, para una de las grandes glorias de nuestro folclor llanero, Francisco Montoya, que quien no disfrutó de sus canciones, la gente llanera que vivió en sus actos desde la mañanita, compadre, sí, ordeñando, escuchando, sí, sus primeros temas musicales. Entonces, queremos pues iniciar con este tema que dijo mi compadre Martín Gaona, abrió las puertas a Cachilapo, al sello Cachilapo. Aquí está la voz de Francisco Montoya, Amor Puro.

0: Las 6:15 en Escarmenando Recuerdos, el programa llanerísimo de Radio Emiliano 70, hoy tributando un merecido homenaje de despedida de un adiós para siempre, aunque se fue, pero quedará entre nosotros.
1: El legado grande que
0: el
1: dejó.
0: El legado grande, sí, señor,
1: compadre. Con toda esa cantidad de canciones que dejó, que todas son buenas.
0: Que todas son buenas, buenas, sí, señor, todas. Sí. Ahí no tiene, como dicen, presa mala. Sí. Bueno, nos escriben ya muchos oyentes que se han comunicado con nosotros. Nuestro querido amigo Julio Alberto Socadagüí Cermeño dice que nos está viendo en compañía de su esposa y disfrutando de un delicioso café. Bueno, más adelante nuestro técnico nos estará regalando un cafecito. Noel Anzola, que es el conocidísimo Germán Anzola Pechiche, dice: abrazo anzolero, primero en sintonía como siempre. Ese es un majestuoso programa de Meridiano 70, igual que el suyo, amigo, que ya le falta poco para pensionarse, y digo que apenas se pensionara, sí, venía. Landaeta Mesa nos envía un dedito arriba. Muchísimas gracias. Gabriel Chaparro dice: cordial saludo desde Sogamoso. Muchísimas gracias, Gabriel Chaparro, por estar en sintonía del programa. Y vamos a continuar con este homenaje a esa gran gloria del folclor, José Francisco Montoya, el Tigre de Payar. Aquí está uno de sus turcos, compadre, que
1: claro,
0: sonó muchísimo.
1: Tigre, el Caimán de Bocaraba. ¿Quién no conoce al Caimán de Bocaraba? Que fue...
0: Y que sacaron después varias versiones,
1: varias,
0: ¿no?
1: Varias versiones, incluso...
0: El Caimán... Sí. El Caimán no lo han matado. Sí. Otros temas que eran relacionados con el Caimán.
1: Y que varios artistas también lo grabaron.
0: Sí.
1: En Colombia, pues, lo grabó Arias Vigo.
0: Lo grabó también, creo que Ramiro Castellanos, creo que lo grabó también, me parece. Y sí, varios han grabado el Caimán de Boca Brava a nivel de las dos naciones, ¿no, compadre? Sí, vamos a oír entonces Francisco Montoya, el Caimán de Boca Brava.

0: 6:20 en Escarmenando Recuerdos, el programa llanerísimo de Radio Meridiano 70, la emisora que se siente y se ve. Nos escriben más oyentes. Ariel Balta dice: muy buenos días, amigos. Martín Gaona y Jaime García, qué buen programa, sintonía desde Fortul. Muchísimas gracias, amigo Ariel. Usted todos los sábados, como siempre, en sintonía del programa. Nuestro querido amigo, el gran cantautor Libardo Olarte Martínez, nos dice: amigos Martín Gaona y Jaime García, un abrazo desde la distancia. Para ustedes, qué bonito y merecido homenaje al más grande del folclor llanero, don José Francisco Montoya, el Tigre de Payara. Muchísimas gracias, amigo Libardo. También la señora madre de nuestro técnico de sonido, Carlos Chía, nos escribe y nos dice: muy buenos días, estoy en sintonía del mejor programa llanero de Arauca para el mundo, y que viva el llano. Muchísimas gracias por estas buenas palabras y por este hermoso mensaje, doña Carmen Pavón, que Dios la bendiga. Humildemente, pues trabajamos con mi compadre para todos ustedes y para que disfruten de la música, de las historias y de las leyendas que nosotros modestamente conocemos sobre este inmenso llano colombo venezolano.
1: Sobre todo por el folclore llanero, compadre, que es
0: nuestro fuerte,
1: sí. Y de verdad que agradecemos a las personas que se han comunicado a esta hora, que son las 6, ¿qué?
0: Son las 6, compadre, que este reloj en la cabina está, pero son las 6:22 ya, compadre.
1: Bueno, aunque las primeras grabaciones que hizo, la hizo con el Indio Figueredo, estas no se conocieron. Y fue en el año 1965 cuando el pariente Jacinto Martínez lo dio a conocer con el tema Amor Puro, que colocamos primero, ¿no?
0: Sí, Amor.
1: Siendo Montoya el fundador del sello Cachilapo, porque la primera grabación la hizo Jacinto Martínez con Montoya, con ese tema. Y yo fui testigo de esa época porque yo vendí esos discos en la discoteca Arauca. En 45 revoluciones, ese tema se convirtió en un éxito grande de la música llanera a través de las rocolas de esa época.
0: De esa época, que eran rocolas, ¿no?
1: Sí, señor.
0: En las cantinas. Y
1: Francisco Montoya se convirtió en un ídolo de la música llanera. Hoy el programa, la emisora Meridiano 70 y el programa Escarmenando Recuerdos les envía a sus familiares y al pueblo venezolano un sentido pésame por la partida del último cantaclaro, José Francisco Montoya, el Tigre de Payara. Que Dios los colme bendiciones, paz en su tumba, Francisco Montoya.
0: Muy bonito ese escrito, compadre, sobre Francisco Montoya. Y vamos a continuar con más de las canciones que son canciones inmortales de Francisco Montoya. Aquí está Apure en un viaje.

0: 6:28 en Escarmenando Recuerdos a través de la primerísima, la llanerísima Radio Meridiano 70, hoy tributando un merecido homenaje a esta gloria de nuestro folclor llanero de Colombia y Venezuela, José Francisco Montoya, el Tigre de Payara.
1: Tenía otro seudónimo, compadre, al principio, el Moderno Florentino.
0: El Moderno Florentino, sí señor, sí, compadre, así lo titularon muchos años, sí. El Moderno.
1: Y últimamente, creo que le puso ese seudónimo, fue Reinaldo Arma, el General de la Canta.
0: El General de la Canta, sí. Con un, sí. Inclusive le hizo un tema, sí, un tema que se llama Al Taita del Verso, se llama, y ahí lo declara el General de la Canta. Sí, Tinongo Tobar nos dice, buenos días, saludo especial para Martín Gaona, Jaime García en full sintonía, felicitaciones por ese excelente programa. Familia, saludos también para la familia Padilla Sequera. Bueno, muchísimas gracias a Tinongo Tobar. Estelita Parales nos escribe y nos dice, buenos días desde las Matajeas, para felicitar a Didier Mauricio Parales, que hoy está de cumpleaños. Saludos y buenos días para Novelia Parales en el barrio La Esperanza. Bueno, y ahí ahí está, allí en las Matajeas. Allí hay becerro asado y torta de cumpleaños. Está después de 25 añitos. Mauricio Parales, Didier Mauricio Parales. Lo está felicitando pues Estelita Parales y toda su familia a este cumpleañero. Continuamos con las canciones de Francisco Montoya. En esta oportunidad, compadre, acompañado de Ramón Castillo en un contrapunteo.
1: Sí, eran señor.
0: Compadres, esos dos compadres.
1: Esos compadres.
0: Aquí está Coplas Amargas.

0: 6:32 en Escarmenando Recuerdos del programa llanerísimo de Radio Meridiano 70. Oíamos, compadre.
1: Ay, ese contrapunteo, ese motor ya era completo para todo,
0: compadre. Para todo, era coplero y era muy coplero, respetado en Venezuela, sí, compadre, señor, como coplero.
1: Por eso lo pusieron general de la canta, general porque él era buen pasajista, la borrecia era buen coplero y bueno, era un cantante muy popular.
0: En esa canción que le hizo Reinaldo Armas, que se llama Al Taita del Verso, por eso lo puso así, el Taita del Verso, le dice que tú eres al finalizar la primera parte, dice que... ante todo lo dice que es el taita del verso, una cosa así, sí, sí. No me acuerdo bien la letra, sí. Y al final dice que para que todos lo así se pongan bravo algunos, pero que lo vaya en voz alta, que Francisco Montoya era el general
1: de la canta, sí, señor.
0: Sí,
1: ahí oíamos esa voz tan exquisita y tan reconocida como la de Francisco Montoya, que nos deja un legado grande en la música llanera, porque todas las emisoras del llano y todas las tienen que ver con Francisco Montoya, compadre.
0: Y aquí, compadre, uno de los pioneros que vendió la música fue usted, ¿no? De Francisco Montoya. No,
1: claro.
0: Con la discotienda que usted tenía en esa época,
1: Discoteca Arauca, sí.
0: Discoteca Arauca, sí, que quedaba en la avenida Olaya Herrera.
1: Yo soy conocedor de toda la música de Montoya hasta que dejó de grabar, porque claro, sí, yo creo que las últimas grabaciones que hizo fue La Tristeza del Corral.
0: Ajá, y uno que se llamó El Guiso de las Aves, también fue de los últimos, sí, que sí grabó Francisco Montoya, El Guiso de las Aves. Vamos a recordarlo con otro gran éxito de Francisco Montoya. Este tema se titula La Tristeza del Corral.
1: Sí, La Tristeza del Corral.
0: Hay una anécdota, compadre, que pues me la contaron. Yo le digo lo que me contaron a mí, que en Caracas una vez se reunió un costeño, que era Alfredo Pereira.
1: Alfredo Pereira, sí.
0: Que andaba, creo que con David Parales y otros pocos de cantantes, y estaba Francisco Montoya.
1: Y Rafael Padilla.
0: Y Rafael Padilla, sí, señor. Y le cantaron, ese negro le cantó un tema de Francisco Montoya, y dice que Francisco Montoya se paró y lo abrazó, quedó admirado de la voz de Alfredo Pereira, que era costeño, ¿no?
1: Sí, sí, el Caimán de Bucaraba.
0: Ajá, cantó. Creo que fue ese el que le cantó, ¿no?
1: Sí, sí.
0: Bueno, vamos entonces a oír este tema que se titula La Tristeza del Corral.
1: Que es un homenaje a todos los... Los becerreros,
0: compadre. Los becerreros, sí, señor.
1: Ese tema se refiere al becerrero.
0: Incluido usted, ¿no, compadre?
1: Sí, señor.
0: Que fue becerrero. Aquí está, pues, La Tristeza del Corral, la voz de Francisco Montoya.

0: 6 con 39 minutos en Escarmenando Recuerdos, el programa llanerísimo de Radio Meridiano 70, la emisora que se siente y se ve. Estamos haciéndole hoy un merecido reconocimiento en homenaje póstumo a esta gloria del folclore, Francisco Montoya. Nos escribe Aleida Garrido, nos dice: muy buenos días, full sintonía del mejor programa llanero, padre Neil Boscán. Muchísimas gracias por este concepto sobre nuestro humilde y modesto programa Escarmenando Recuerdos, que es para todos ustedes, todos los que gustan de nuestra música llanera.
1: Necesitamos nosotros los mensajes de la gente, compadre, porque eso lo anima a uno más.
0: Sí, claro, sí, sí. Claro. Bueno, queridos amigos, como el tiempo apremia, vamos a continuar en este homenaje a don Francisco Montoya, otro de sus grandes éxitos, el corrío candelariero.

0: 6:42 en Escarmenando Recuerdos, el programa llanerísimo, a través de Radio Meridiano 70, la emisora que se siente y se ve. Nos escribe un gran luchador también e impulsor de la cultura llanera, como lo es nuestro gran amigo Juan José Niño Ortiz. Nos dice: buenos días, excelsos amigos y luchadores incansables por nuestra cultura llanera. Dios les ampare siempre. Recuerden, en la Caporala, en Arauca, aquí en Arauca, está la nueva exposición de fotografía Memorias Vivas del Arauca de antaño. Invitación especial a toda la comunidad, pues allí pueden ir a la comunidad araucana para que disfruten de esta gran exposición que tiene nuestro buen amigo Juan José Niño Ortiz en la Caporala, que es un sitio turístico, ¿no?
1: Sí, de verdad que es un restaurante.
0: Es un restaurante, ¿no?
1: Pero
0: muy bueno.
1: Él lo implementó para mostrar las cosas
0: del llano,
1: la cultura llanera, sí, señor.
0: Bueno, una felicitación para este gran amigo Juan José Niño Ortiz, que está pues promoviendo la cultura y el folclor llanero. Luis Daniel Conde dice: amigos de Escarmenando Recuerdo, buenos días, se nos fue otro grande de la música llanera, Francisco Montoya, el Tigre de Payara, paz en su tumba, muchísimas gracias. Mi hijo Jaime García Oviedo dice que nos está viendo, muchísimas gracias, hijo. Estela Rojas dice: buenos días, un abrazo, gracias, Estelita. Luis Antonio Reyes dice: buenos días, mi gente de Arauca, saludos desde la distancia, muchísimas gracias a todos estos amigos que sábado a sábado se comunican con nosotros, compadre.
1: Sí, vamos a seguir con la programación de este sábado con un tema muy solicitado, muy, muy querido por la gente. De verdad que este tema es uno de los clásicos de Francisco Montoya, El Camino Solitario. Un pasaje.

0: Las 6:48 en Escarmenando Recuerdos, el programa llanerísimo de Radio Meridiano 70, la emisora que se siente y se ve. Estamos presentando este programa hoy en homenaje a José Francisco Montoya, una leyenda del folclor llanero, que uno de los últimos, como dijo mi compadre, uno de los últimos
1: cantaclaros, sí señor.
0: Bueno, compadre, ¿qué más tenemos de Francisco Montoya?
1: Bueno, de donde viene su seudónimo, el Tigre de Payara.
0: El Tigre de Payara, sí señora.

0: Tenemos ahora las 6:52, 6:52. En Escarmenando Recuerdos, el programa llanerísimo de Radio Meridiano 70, nos escriben la doctora Dili Ballesteros. Dice: buenos días, amigos, Dios los bendiga. Gracias, doctora. Karina Alvarado, Avendaño, perdón, Karina Avendaño nos dice: buenos días, don Martín y don Jaime.
1: La doctora Karina Avendaño, hija de mi comadre.
0: Ajá, buenos días, don Martín y don Jaime, regáleme un saludo, por favor, para su comadre Alicia Avendaño, adelantados del Día de la Madre, reportando sintonía, como siempre, todos los sábados desde Pereira. Bueno, muchísimas gracias a Karina Avendaño. Compadre, usted tiene otro escrito sobre esta leyenda de nuestro folclore llanero, sobre Francisco Montoya.
1: En el libro Joropo, Patrimonio Cultural del Llanero, yo hice esta leyenda, me refería a Francisco Montoya. Francisco Montoya nació en San Juan de Payara, el estado Apure, un 18 de julio de 1943. Muy joven todavía fue animador de los parrandos sabaneros, cantando y contraponteando, faltándole el respeto a los copleros de la época. Los programas criollos de la voz de Apure fueron testigos de la calidad que exhibió Francisco Montoya en la farándula criolla. Un destino ya escogido de ser cantante llanero, el que lo llevaría a triunfar. En su primera grabación le sirvió como padrino el Indio Figueredo, para ese entonces el primer arpista de Venezuela. Sus pasajes y corridos y su voz clarita como el agua del Jagüey fueron recibidos con entusiasmo por los seguidores. Pero fue Discos Cachilar por el pariente Jacinto Martínez quien a mediados de los años 60 inauguró el sello con la voz de Francisco Montoya. Fueron las rocolas de 45 las que retumbaban en las cantinas y los bares del llano con el paisaje Amor Puro, con el arpa de Omar Moreno. Francisco Montoya comienza una carrera llena de éxito, llegando a la cima de la canta llanera, convirtiéndose en el artista más vendedor de discos. Allí nació la afición montoyera. Hoy, después de más de 50 años de vida artística, su voz todavía se mantiene y es el artista más solicitado en los festivales, parrandos y fiestas privadas. Es un artista muy querido en Arauca, Casanare, Vichada, El Meta y Villavicencio. A sus años todavía sigue grabando canciones de su autoría, en su tradición el estilo sabanero, todo un ejemplo para las nuevas generaciones. En su dilatada carrera ha grabado muchos discos de larga duración. Recordamos algunas de sus canciones que más suenan en la radio: Sentimiento Apureño, Amor Puro, Por qué bramará esa vaca, Camino Solitario, La Tristeza del Corral, Apure en un viaje, y Las Cuatro Partes del Tigre de Payara.
0: Sí, señor, Las Cuatro Partes le hizo, ¿no?
1: Sí. Entonces, compadre, esa es la reseña que tengo de
0: Francisco Montoya. Antes de que venga la canción de Francisco Montoya, saludamos también oyentes que están a través de la radio, de los 1170 de Radio Meridiano 70. Saludamos a nuestro buen amigo, el gran coleador y compositor Luis Alberto Caroprés, su esposa Lida Padilla, sus hijos Luis Alberto Jr., Ítala, sus nietos Luis Hernán García Caroprés, Santiago Andrés y Tomás Jerónimo, el jefe. Y Luis Alberto Caroprés, compadre, nos hizo llegar también un mensaje muy especial. Él quiere enviar unas notas de condolencia. Él era muy amigo de
1: Montoya,
0: de Francisco Montoya. Luis Alberto Caroprés era un amigo que apreciaba mucho Francisco Montoya, lo quería mucho a Luis Alberto Caroprés. Y pues Luis Alberto nos ha llamado para enviar a través de este programa notas de condolencia para
1: la familia de él,
0: toda la familia y los folcloristas allí en Venezuela, lamentando profundamente la partida de José Francisco Montoya, el Tigre.
1: Y otro gran personaje que se nos fue también, adelantó a Montoya, fue Ramón Colmenares, que era muy...
0: Ah, sí, también muy amante de la música de Francisco Montoya.
1: Era amigo personal de él.
0: Amigo personal, sí. El esposo de doña Otilia Colmenares. Sí. Saludamos también a Alicia Valderrama, a Menena y el profesor Mogollón, a nuestras compañeras de trabajo Edi Patricia Mantilla y Gabriela Anabe. Luego que termine este programa estará el de ellas, Aragua, contando historia. Saludos al licenciado Oscar Quintero Sánchez, a su esposa, nuestra prima Marlene Córdoba García y Elba García. Igualmente a Ramiro Castellano, su esposa Doris Rodríguez, a Trapito Echeverry en Manizales, Alicia y Carmen Becerra, Alberto Jiménez, al doctor Javier Guerrero, Juan Cabriles, a Luis Antonio Romero. Igualmente el saludo para Pacho Cisneros y Rosa Castañeda, para Luis Pino Cárdenas allí en su panadería, Fidel Hostos en Bello Horizonte, William Torres, igualmente para Yolanda Riay, para mi comadre Mélida Martínez, Consuelo Muñoz y Consuelo Bolívar en el barrio Cristo Rey. Vamos a proseguir con la música, compadre.
1: Sí, vamos a terminar la voz de Francisco Montoya esta primera hora con un tema que sonó mucho. ¿Por qué ahora amará esa vaca?
0: Nos decía Rafico Padilla ayer hablando que la vaca pues se lamentaba porque estaba viendo a su hija. No sabía si era la hija o el hijo metido en unos chuzos.
1: ¿Por qué bramará esa vaca?

0: Las 7:01, 7:01, queridos amigos, vamos a unos mensajes de mucha importancia y ya retornamos.
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3: Las 7:05 en Escarmenando Recuerdos, el programa llanerísimo de Radio Meridiano 70. Muchísimas gracias por continuar con nosotros. Nos escriben más oyentes. Francisco Bello nos envía un dedito arriba. Nuestro querido y apreciado amigo, el cantautor Libardo Larte Martínez, nos vuelve a escribir y dice: un saludo muy especial para el gran amigo Luis Alberto Caroprén. Quiero brindar un sentido pésame a toda la familia del maestro José Francisco Montoya. Bueno, muchísimas gracias a Libardo Larte Martínez. Erwin Panqueva Zambrano dice que nos está viendo. Vamos a saludar a más oyentes que están a través de los 1170 de Radio Meridiano 70. A la doctora Ginette Chávez, al doctor Andrés Sanzola. Igualmente a Rosa Peñaranda y su esposo. También el saludo para mi sobrino Álvaro García Sarmiento, mi comadre María Fernanda y mi ahijada María Victoria, doña Yolima, Ada y doña Clara Castellanos, Arturo Mena, a Gina Castellanos, Alexander y Laura Valentina. Igualmente al maestro Jesús Arteaga y a su esposa Nurian Aguirre en la finca La Tarabita en Papayito. A Jorge Enrique González, el gran cantautor. Igualmente a Lilia Colina, a Rafael Pacheco y Doña María, a Libardo Larte, a Carmen Rodríguez, al capitán Amadeo Colmenares y a su hijo allá en La Maporita, a Álvaro y Otorino Lomónaco en Valbuena. Igualmente el saludo para John Alexander Hernández, para Miriam Vescance, para Ramón Cuenza, Gloria Yanet, en su finca La Bendición de Dios en Cabullare. Igualmente Alfredo Vargas y a Nancy Betancourt. Bueno, compadre, llegó el momento

0: Hicieron un homenaje en Venezuela, artistas jóvenes con unos conjuntos también de músicos.
1: Primera calidad, sí.
0: Jóvenes, pero de gran calidad, compadre. Tanto las voces que ustedes van a oír, como estos músicos que acompañaron a estos artistas. En un homenaje a Francisco Montoya, un video que pedimos disculpas, no conocemos los nombres de los artistas, ni tampoco quién dirigió este video o a quién pertenece. Por tal motivo pedimos permiso de antemano y pues no damos los créditos porque no los conocemos, pero de todas maneras está en derechos, en depósito. Solamente nos mueve presentar este video, solamente lo hacemos por este homenaje a Francisco Montoya. Y pues le pedimos con todo respeto permiso a
1: los autores de esto, de esta idea,
0: de este video, sí, para presentárselo a todos ustedes. Es un video que nos hicieron llegar, muy bonito, y aquí está, se titula Homenaje a Francisco Montoya. Disfrútenlo.

0: Sí, ahí se acabó.
1: Las 7 con 29 minutos, 7 con 29 minutos, ahí oíamos este gran homenaje de este grupo de grandes artistas de la hermana República de Venezuela, puros jóvenes.
2: Rindiéndole un homenaje a ese gran cantante,
1: Como lo fue Francisco
2: como
1: Montoya,
2: fue
1: ¿no?
2: Francisco Montoya, muy bueno.
1: Una gran unión que hicieron estos grandes artistas
2: Y tan rápido.
1: y tan rápido y con buenos conjuntos y una gran dirección artística. Felicitamos de manera muy especial a todos estos artistas y a todo este grupo que hizo posible este gran homenaje a Francisco Montoya. Y nuevamente pues agradecemos este gran homenaje que se le hizo a Francisco Montoya. Como lo dijimos al principio de este video, no conocemos los nombres de los artistas, les pedimos disculpas. De todas maneras, lo hicimos con mucho amor
2: cariño,
1: y con mucho
2: mucho
1: cariño
2: cariño,
1: para
2: sí.
1: Francisco Montoya, es decir, dar a conocer este bellísimo video.
2: Trabajo muy bien hecho,
1: Muy bien
2: compadre.
1: hecho, sí, señor. Bueno, nos escribe Erwin Panqueva Zambrano, dice que nos está viendo nuestra querida colega Moreno Sosa María, dice que nos está viendo, una gran impulsora de la cultura llanera, de los programas, una gran presentadora y locutora de música llanera, Moreno Sosa María. El gran amigo y colega también en la música llanera, Germán Alfonso Pechiche, dice: excelente homenaje póstumo al Tigre de Payara. Él tomaba Costeñita en la 28, al lado de la 27. A veces estaba Nelson Morales, Jesús Quintero, testigo tengo a Pablito Canay y Santiago Imbel. William Reyes dice que nos está viendo. Julio Alberto Socadagüí Cermeño nos escribe y nos dice: qué homenaje tan hermoso, Dios tenga en su santa gloria a don José Francisco Montoya, que en paz descanse. Bueno, este es el propósito, que
2: Sí,
1: disfruten
2: de verdad
1: todos de
2: que
1: este muy humilde pero grande homenaje para este grande también de la música llanera, José Francisco
2: no,
1: Montoya.
2: creo que los más grandes que ha tenido la música llanera desde su inicio,
1: Sí,
2: compadre.
1: señor.
2: Sí, porque él era más joven que los pioneros, pero fue el que partió con esa,
1: Lideró, ¿no?
2: lideró, sí, de verdad que cuando salió Montoya se acabaron esos cantantes por ahí,
1: Sí, señor.
2: sí.
1: Los...
2: Y fue el más vendedor de música llanera en esa época. Yo
1: En esa...
2: recuerdo que yo
1: Usted
2: vendía
1: vendió mucha música
2: mucha
1: de
2: música de
1: Montoya, ¿no?
2: Montoya, sí. De verdad que, pues, para mí, rendirle este homenaje es un sentimiento.
1: Y un pago en
2: Sí,
1: agradecimiento, ¿no? Por
2: señor.
1: esa...
2: Sí.
1: Bueno, compadre, vamos a saludar más oyentes que están en sintonía del programa a través de los 1170, Radio Meridiano 70 AM, a Ricardo Bustos, a Simón y Esteban Pérez Los Criollitos, a Rafael Padilla, nuestro polifacético amigo Rafael Padilla, a Marisol Padilla, a doña Carlota y a todos sus hijos, al doctor Hugo Martínez Arteaga y su esposa, la doctora Lucelena Peñuela, a Nubia Figueredo en la Talabartería Figueredo y a todo su equipo de trabajo, igualmente a Minta, Jenny Ninfa Cadena, al doctor Félix Martínez Arteaga y su esposa, la doctora Dili Ballesteros, a Concha Ávila de Forero, a Gustavo Carvajal y su esposa Gladys Estrada, a Giovanni Rodríguez y Calimbo y su esposa Marisabel allá en el Indio. Igualmente a Fabio Domínguez, a Ariel Esperanza, a nuestra comadre Alicia Vendaño, a José Elías Brito, doña María, su esposa, a Bel Mariño, a Gloria Talle y Jorge Maecha, a Germán Anzola Pechiche, a su esposa, nuestra compañera de labores Castorila Galíndez. Vamos a proseguir con la música, compadre.
2: Bueno, ahora vamos a
1: contar... Preséntelo, compadre, a Dean Vega.
2: A Dean Vega ya
1: pasó. Estos son de nuestros artistas invitados al homenaje a Francisco Montoya.
2: Sí, colocamos este tema porque a Dean Vega grabó este tema homenajeando
1: a Francisco Montoya. ¿No?
2: Y se llama Ahora sí llegó el joropo, con Adín Vega, otro que se nos fue muy temprano, pero en el cielo estará esperando a Montoya.
1: A Montoya, sí, señor.

0: Las 7:40, 7:40 en Escarmenando Recuerdos, el programa llanerísimo de Radio Meridiano 70, la emisora que se siente y se ve. Saludamos más oyentes que están a través de los 1170 presentadores de música llanera, como son mi tocayo Omar Hernández, Ramón Gámez Romero, Ramón Gutiérrez Hosto, María Sosa, William Zapata y Johnny Luna, grandes impulsores de nuestro folclore llanero. Saludamos a la doctora Marta Isabel Anzola, a José Siniva, lo saludamos allí en el barrio La Granja. Ahora vive allí don José Siniva. También el saludo para Germán Anzola Galíndez, para Ramón Díaz, María Garrido frente a la segunda gasolinera en la vía que va al cementerio, Lalo Guadamo y sus hermanos, a Nubia Garrido en el barrio Guarataros, a Soledad Rodríguez, a Xiomarita Mantilla y su esposo el doctor Samuel Darío Sánchez y sus hijos, a José Fabriciano Moreno, a Alfonso Quirife en Arauquita, a Jorman Vargas, Ernesto Córdoba Sabogal y a todos los amigos de Matal de Flor Amarillo y de las diferentes veredas de nuestro municipio. Compadre, continuamos.
1: Seguimos con la programación de este sábado en homenaje a Francisco Montoya. Ahí tenemos a Ángel Ávila con un tema que dice que le pertenece a otro, pero resulta que ese tema es él. Llanero siente y lamenta.

0: Las 7:45 minutos, nos escribe el doctor Diego Luis Mosquera. Muchísimas gracias, doctor, por su mensaje. Dice, fuerte abrazo y un cordial saludo para mis grandes amigos Martín y Jaime. Felicitaciones por tan importante programa. Muchísimas gracias, doctor.
1: De verdad, agradecido con su comunicación, doctor Cascabel Mosquera.
0: Cascabel Mosquera, uno de los grandes marqueros.
1: Grandes marqueros de todos los tiempos aquí.
0: Por ahí, compadre, últimamente han colocado varios videos cuando tocaba con David Parales en el Teatro Colón, acompañando a Alfonso Niño.
1: Sí,
0: y en otras partes que estuvo.
1: Es de los pioneros de aquí.
0: Sí, la claro, un llanera. Pionero de la música llanera, uno de los grandes maraqueros.
1: Sí, señor.
0: Un insigne ejecutante de las maracas.
1: Y ahora un gran abogado profesional que está en Estados Unidos ejerciendo como
0: diplomático, ¿no?
1: Como diplomático de Colombia, sí. Ya
0: se ha mantenido por muchos años.
1: Ya la gente está esperando la
0: No, y la gente lo quiere mucho, compadre. Sí, sí. A Diego, al doctor Diego, lo quieren muchísimo en Estados Unidos. Un hombre muy respetado allí.
1: Y él sigue siendo el mismo, compadre.
0: Muy, muy humilde y muy sencillo. Y sobre todo con una calidad humana grande, compadre. Sí, la de Diego Luis Mosquera. Que Dios le dé mucha salud y largos años de vida.
1: Junto a Darcy, a la esposa y a los hijos.
0: Y a los hijos, sí, señor. Una gran familia. Bueno, compadre, continuamos con la música.
1: Vamos a colocar un tema llanerísimo, del Cholo Valderrama, que se llama Volvería a Trabajar Llano, de este compositor Cachi Ortegón.
0: Volvería a Trabajar Llano, sí, señor.

0: 7:50 minutos. Nos escribe Carmen Estela Romero Cadena, dice que nos está viendo. Mi tocayo Eduardo García dice buenos días. Julio Alberto Socadagüí Cermeño dice gracias. Muchísimas gracias a todos los oyentes que se comunicaron con nosotros. Y queridos amigos, de esta manera estamos llegando a la parte final de nuestro programa en este día, en el cual le tributamos un merecido reconocimiento al Tigre de Payara, don José Francisco Montoya.
1: Una gloria del folclore que nos fue. Y bueno, se nos fueron dos ahorita.
0: Dos seguidos, compadre. Con
1: José Alinieve.
0: Con un intervalo de...
1: De una semana.
0: De una semana, más o menos.
1: Sí. Ahí vimos en un video donde José Alí va a visitar a Francisco Montoya.
0: A Francisco Montoya, sí, señor. Muy
1: ya
0: bonito.
1: Enfermo. Y
0: dice, si no abren esta puerta, le damos patada. Dice José Alí Nieves, donde se va a despedir.
1: Sí, sí.
0: Y fue casi una cuestión, compadre, como misteriosa, sí, ¿no? Que se fueron se despidió casi... Y a los 3 o 4 días murió José Alí Nieves.
1: Sí, sí.
0: Y luego, seguidamente, Francisco Montoya.
1: Sí, sí. De verdad que...
0: Allí se cantó, en esta visita que le hizo José Alí Nieves, allá con grave bastante. E igualmente, Francisco Montoya también estaba muy enfermo. Pero José Alí Nieves le cantó un pedacito de una canción y le pidió, le dijo, hombre, como un homenaje... Sobre todo a mí, cante un pedacito, la mitad de una canción, y cantó la mitad de una canción Francisco Montoya, sí, en ese video.
1: Son recuerdos que quedan en la mente de la gente.
0: Bueno, queridos amigos, llegamos a la parte final de nuestro programa. Agradecimientos allá en la planta transmisora a nuestro compañero de labores, Ramón Gámez Romero. Aquí en el estudio, nuestro sincero agradecimiento a uno de los grandes hombres de la radio. Se trata de nuestro compañero de labores, el técnico de sonido y a la vez director del noticiero de esta emisora, Carlos Chía, estuvo en la parte técnica y plataformas digitales.
1: El que nos proviene de café todos los sábados. Sí.
0: La presentación del programa a cargo de sus amigos de hoy, mañana y siempre, mi compadre Martín Gaona, Jaime García Talla, estuvimos todos bajo la dirección general de nuestro gerente, el doctor Carlos Alberto Jaime Castro, y será, si Dios y la Virgen lo permite, hasta dentro de 8 días, compadre.
1: Es un honor trabajar para ustedes, para la audiencia, que siempre está pendiente de nosotros todos los sábados, compadre.
0: Bueno, y los vamos a dejar con las voces en la despedida del programa de Reina Lucero, recordando al poeta, y luego viene el internacional Jesús Centella, la viuda del coleador. Feliz fin de semana.

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2: 8 de la mañana, en punto.
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0: 8 de la mañana, 8 minutos.
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0: 8 de la mañana, 23 minutos.
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1: 8 de la mañana, 32 minutos.
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0: 8:39 a.m.
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0: 8 de la mañana, 45 minutos.
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1: 8 de la mañana, 57 minutos.
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0: 9 de la mañana. 5 minutos.
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0: 9 de la mañana, 16 minutos.
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3: Muy, pero muy bendecido y grandioso día. Hoy, 9 de mayo, el mes del comienzo de lluvias, de bendiciones. Por eso, hoy los invito para que empecemos este día orando por nuestra querida Madre María Santísima. Vamos a través de este mes tan importante a hacer la oración de la familia, consagración de la familia para todos los oyentes y todos los que nos guían y nos sirven y nos ayudan y están conectadísimos con Araguat contando historias. Oración de la familia de la Santísima Virgen María. Virgen María, consagramos hoy nuestro hogar y todos los que lo habitan. Que nuestra casa sea como la de Nazaret, morada de paz, de felicidad, por el cumplimiento de la voluntad de Dios, por la práctica de la caridad y por el perfecto adorno a la divina providencia. Velad sobre cuantos lo habitan, ayudadnos a vivir cristianamente y cuídanos hoy y siempre. Acompáñanos en cada momento, en cada instante. Tú, que eres la madre de Jesús, consagre nuestros hogares del llano Colombo venezolano, digamos amén.
4: Amén.
3: Bueno, mi Gaby, bendecido día para usted y bueno, ya a punto y a puerte coso para celebrar nuestro gran día de la madre. Bienvenida.
4: Sí, señora.
3: Usted, que es una matrona, madre, abuela, tatarabuela, bueno, ya va para bisabuela y para todas esas cosas.
4: Hasta bisabuela.
3: Ah, bueno, hasta bisabuela. No, pero ahí no Perdón. Nos podemos quedar.
4: No, no, claro que no, lógico que no, porque entonces, tiene que crecer la
3: vamos
4: generación.
3: Vamos a darle la bienvenida a Gaby y bueno, a todos los oyentes que ya vamos a estar mandando el link conectadísimos con Araguat contando historias. Gabriela, hoy los micrófonos son suyos.
4: Muy buenos días para toda la gran audiencia de Meridiano 70, la radio que se siente, la radio que se ve. Y para toda nuestra gran audiencia del programa de historia, Araguat contando historias, un programa lleno de muchos recuerdos, un programa legendario, diría yo, por todo lo que nosotros acá recordamos y por todo lo que aquí hacemos que la gente viva, los que todavía guardamos esos recuerdos de nuestra vieja Arauca. Bueno, vamos a rezarle la oración de canonización de Monseñor Jesús Emilio Jaramillo y desde aquí hasta el 24 de junio, día de San Juan Bautista, estaremos todos los sábados también orándole a la Santa Cruz, porque precisamente en mayo es mes de la Cruz, de la Santísima Cruz. Señor Dios nuestro, que has concedido al Beato Jesús Emilio, obispo, servir a la Grey que tú le encomendaste, con amor solícito y celo ardiente hasta el sacrificio de su vida, concédenos por su intercesión que, siguiendo su ejemplo, crezcamos cada día en el amor a ti y en el compromiso con nuestros hermanos más necesitados. Danos la gracia de su canonización para honra y gloria de tu nombre y para la extensión de tu reino hasta los confines de la tierra, por Jesucristo nuestro Señor.
3: Amén.
4: Hoy tenemos, bueno, ayer una fiel oyente nuestra cumplió años, Pati. Ayer wow. Cumplió, imagínate cuántos años ha cumplido.
3: ¿Sí?
4: 80 cumplió ese personaje.
3: ¿Quién es?
4: una persona que siempre les han dicho que la traigamos acá al programa y no hemos, y no.
3: Ay, Dios santo.
4: Ayer estuvo de T5, Hilda Graterol. Hoy también pues sigue su cumpleaños porque
3: hoy sigue la celebración.
4: Exactamente. Entonces, para ella muchas felicidades y que mi Dios la bendiga siempre y la mantenga llena de vida como está, porque no parece, está como las becerras, como dicen, ¿cómo es? Como la vaca vieja, la vaca chiquita.
3: Ajá.
4: No,
3: siempre
4: no
3: es ternera, ¿no?
4: Siempre es
3: vaca
4: ternera.
3: Vaca chiquita, siempre es ternera. 80 no demuestra por ningún lado, no, esos 80.
4: No, exactamente.
3: Maravilloso, maravilloso.
4: Bueno.
3: Y doña, cumplió también 90, doña María. Ay, Dios mío, ¿cómo es el apellido de esta señora? Fui y le canté esta semana, Gabriel.
4: Sí.
3: 90 añitos. Ella va a la misa a las 6 de la mañana todos los días. Sé que se llama María, al frente de la plaza del Colegio Cristo Rey.
4: Ah, ¿sería la viejita de Silva?
3: Ajá, doña María ella, de Silva.
4: Que ella es muy de la iglesia.
3: Ella, doña María de Silva. Fui y le di una bella serenata, maravilloso fue. Y pues la gente, la familia, regocijada. Una señora con un patio como de 500,000 palos de mangos.
4: Yo creo que
3: una
4: sí.
3: Una cosa bellísima. Ajá.
4: Ella es Rosita.
3: Rosita.
4: Doña Rosita.
3: Rosita
4: de Silva.
3: Uh-huh. Entonces, para ella. Bueno,
4: dígame, imagínese.
3: Maravilloso, 90 añitos.
4: Sí, no se le ven tampoco.
3: No se le ven.
4: Y también esto, la profesora Rodríguez de Colina cumplió 80 añitos también en esta semana, ¿no?
3: ¿Cuál es?
4: Pues la profesora Rodríguez de Colina, la mamá de Joso.
3: Doña Cecilia
4: Rodríguez de Colina también cumplió años en esta semana. Entonces, vamos ahora a hacer la oración de la Santa Cruz, como lo dijimos, en esta semana. Empezamos, amada y gloriosa Cruz. Amada y gloriosa Santa Cruz de Cristo, hoy vengo ante ti con el corazón lleno de fe, agradeciendo el sacrificio de nuestro Señor Jesucristo, quien entregó su vida por amor a nosotros. Santa Cruz bendita, símbolo de salvación, esperanza y victoria, te pido que cubras mi hogar y todos los hogares de Arauca con tu protección divina. Alejes toda envidia, enfermedad, tristeza y peligro y permita que la paz de Dios reine en mi vida, en la de mi familia y en la de mis amistades. Bueno, Señor Jesús, por tu santa y preciosa cruz, rompe toda cadena de maldad, libéranos de todo miedo, angustia y desesperanza y fortalece nuestros espíritus para seguir adelante. Bueno, este mes de mayo, como lo dijimos, es el mes de mayo es considerado, como les dije la semana pasada, es el mes considerado del esplendor de la vegetación y el más amoroso por excelencia, el mes de mayo. Bueno, se celebran unas efemérides muy importantes. Ya el sábado anterior les dije todas las efemérides del mes de mayo, pero sí, la más importante, el día de nuestra Madre María, que es el 13 de mayo.
3: Como dijo Reinaldo, María la Madre de Dios y Carmen la novia mía, uh-huh. Una cosa bella.
4: Ajá. Y el 3 de mayo, el día de la Santa Cruz, pero también se celebró el día del albañil y el día del arqueólogo. El día del albañil, eso es, me parece, pues, muy merecido, porque son hombres o mujeres que construyen,
3: sí,
4: construyen casas, saben hacer en adobe o en bareque o en ladrillo casas para nosotros vivir en ellas. Esos personajes albañiles, que quiere decir que no tienen la profesionalización como es, pero saben más que cualquier profesional, yo creo, por la experiencia que tienen ellos en ese trabajo. Entonces, para todos los albañiles, el día 3 de mayo se celebró su día y para ellos, pues, nuestras felicitaciones muy especiales.
3: Bueno, y contando un poquito de historia del albañil, uh-huh. No sé si recuerda la historia del albañil que cumplió su tiempo. Este albañil hacía muchísimas casas, Gabriela, para una empresa. Entonces ya cumplió 85 años. Y el patrón lo llamó y le dijo: Rodolfo, esta es su última casa que va a hacer. Usted no va a trabajar más porque usted ya, su edad no le permite, el tiempo suyo ya está agotado, ya terminó. Pero pues yo le voy a pedir un último favor. ¿Qué, patrón? Entonces él, antes de que le dijera, se fue a su casa y le dijo a su mujer que tenían que prepararse porque tenían que irse a vivir a un lugar muy humilde, porque ya no tenía trabajo, ya no tenían dónde vivir, no les iba a dar para el arriendo, no les iba a dar nada, pero pues que el patrón ya lo había corrido.
4: ¡Ah, caramba!
3: El albañil vuelve donde su jefe y el jefe y le pregunta: jefe, ¿cuál es el último, la última solicitud que usted me va a hacer? Dijo: quiero que construya esta última casa de este arquitecto que me ha dado, y que es una casa demasiadamente delicada, porque es para una persona demasiadamente especial, una persona con mucho prestigio, una persona, o sea, que no podemos fallar en nada. Y le dijo: pero usted me dice que ya el trabajo culminó, yo como albañil no puedo hacer más nada. Dijo: no, sí, hágalo. Dijo: bueno, lo voy a pensar. Fue y le dijo a su mujer, y la mujer le dijo: ah, sí, pues como ya sabes que te vas a ir, haga eso a medias. Hágalo quedar mal ya por esta última vez. Y él voltea, el albañil voltea a ver a su mujer y le dice: ¿cómo así, mujer? Eso no lo debo hacer. Debo salir por la puerta grande.
4: Claro.
3: Debo hacer la mejor casa de este mundo. Y esta que va a ser la última, pues mucho más. Bueno, fue y le confirmó a su jefe, empezó a hacer la casa. Cha, remataron, hicieron una casa de 2 pisos, como una quinta bellísima. Cuando se la fue a entregar, le dijo: llame a su esposa. ¿Para qué, jefe? ¿Para verme despedir? Dijo: no, quiero que esté aquí. Lo que pasa es que esa casa es para usted. Es para usted y su esposa, por el tiempo de trabajo que estuvieron conmigo, y ese es el premio que usted se merece. Entonces es una lección, ¿no?
4: Es una reflexión muy bonita.
3: Y una reflexión espectacular.
4: Claro, nunca uno debe de obrar de mala fe, se llama eso.
3: Exactamente. Y entonces dice que invitaron, pasaron, la casa estaba amoblada con todo, listos para hacer una comida para compartir con su jefe. Una cosa muy bonita.
4: Claro que sí.
3: Para todos los albañiles es hermoso mensaje.
4: Bueno, hasta el final, hasta que el final, hay que hacer las cosas muy bien. Y a eso me refiero con la reflexión que traigo a colación.
3: Sí.
4: Dice, esta es una reflexión moral, diría yo, ¿no? El problema no es ser pobre, porque el pobre se educa, se esfuerza y logra crecer. El problema es ser resentido, porque envidian, odian, destruyen y no progresan ni dejan progresar al resto.
3: Wow.
4: Esa es una reflexión, pues, muy hermosa y muy cierta. Y también tenemos al respecto una reflexión política, ya que esta es la hora de las reflexiones. La reflexión política, bueno, primero una que la reflexión política la dijo Maquiavelo, que usted sabe que él en sus reflexiones y sus pensamientos era bastante duro.
3: Sí.
4: Bueno, entonces, ¿quién dijo? ¿Qué dijo él? La política no tiene relación con la moral. La política es el arte de engañar. Nicolás Maquiavelo.
3: Ay, Dios.
4: Entonces, vea usted que eso es muy cierto también. Y, pues, un hombre que prácticamente le dio mucho al mundo y, pues, siempre daba bonitos consejos, decía palabras sabias, porque fue un sabio completo. ¿sí? Einstein. La vida es corta. Ninguno de nosotros saldrá de aquí con vida. Así que, por favor, deja de tratarte mal hasta en los pensamientos. Coma comida deliciosa, camina a la luz del sol, salta en el océano, di la verdad que llevas en tu corazón como un tesoro escondido. Sé amable y sé real. ¿Qué tal esa? Esa es una reflexión. Unas palabras con mucha sabiduría de Albert Einstein. Bueno. Y ahora yo les digo sobre algo de alguien me dijo que día, ay, pero supongo que no tiene ni una arruga en la cara, que no se le ven las arrugas, no tiene pate gallina, la pate, viejita pate gallina.
3: Le digo yo,
4: no, lo que pasa es que pues yo me echo mis mascarillas, ¿no? Unas las compro, pero las que más hago es las que hago así con avena, en casa con avena o con maicena. Pero hay una que es maravillosa, porque quita hasta las manchas de la cara, que es la de sábila. Tomar el cristal de sábila, echarle miel de abeja, aceite de almendras y luego se licúa. Y entonces sí, ese cataplasma que sale ahí,
3: ese es el menjurje.
4: Ese menjurje se lo unta uno en la cara y pues ahí usted ve los resultados con el tiempo. Se puede echar una vez a la semana. Así de que ese es mi consejo. Esas son las pequeñas mascarillas que yo me he hecho. También a veces las hago con maicena o con avena. ¿Sí? Y precisamente, no sé, yo creo que es eso lo que no me hace salir arrugas o pate gallinas, tal vez. Porque preocupaciones todos tenemos, ¿cierto?
3: Claro. Angustias, estrés.
4: Ajá.
3: Aparte del estrés, ansiedad.
4: Ansiedad y eso otro que le da cuando dicen que se va a suicidar, que se va a matar. Depresión.
3: Depresión.
4: Nosotros bueno, nos da depresión porque con ese mandador, que nos tenían.
3: Interesante, Gaby, porque hay mucha gente conectadísima. Está Rosita allá en Bucaramanga.
4: Ajá.
3: Está mi yerno también en Bucaramanga precisamente haciendo unos cursos de fortalecimiento de grandes eventos para realizar eso. Muy importante que en Arauca nos preparemos para esta clase de actividades.
4: Claro, ¿cierto? Que sí, es cierto.
3: Y bueno, hoy queremos de manera especial en cada uno de los grupos a que pertenecemos. Gaby va a nombrar los suyos. Yo tengo el grupo de Azoviche, el grupo de las Taratucas, el grupo de Furruco, el grupo de las compañeras docentes, que no hacen falta y que en todos estos grupos hay mamitas. Y cómo no celebrar hoy este gran día, ya en vísperas, que es el día mañana, de nosotras las madres, de quienes queremos con amor a nuestros hijos, de quienes defendemos a capa y espada a nuestros hijos, que así sean, como digo el del cuento. Así, ¿y cuántos años tiene su bebé? No, 35, pero está conmigo.
4: Ay, sí, ya. Yo tengo un bebé entonces, de 40 y pico y está conmigo.
3: Entonces, ellos no dejan de ser nuestros bebés.
4: Claro.
3: Nuestros
4: hijos.
3: Los papitos y mamitas, a las mamitas de Arpegios, de la Academia Arpegios, de la Coral Arpegiana, de Azoviche, de las Taratucas. ¿Usted, Gaby?
4: Bueno, yo pertenezco al Grupo de Vigía de Patrimonio Araucanidad, uh-huh. Grupo Cultural. También pertenezco a la Asociación de Pensionados, Araucana de Pensionados Nacionales. También tengo un grupo de amigas, pero no así como grupo, sino que somos varias amigas y nos reunimos. ¿Sí? El punto de encuentro es Isla Graterol, nuestra compañera que está hoy ayer estaba de cumpleaños y hoy sigue cumpliendo porque pues uno nace, por decir algo, a las 12 del día y hasta las 12 del día de hoy todavía está de cumpleaños.
3: No, eso está bien.
4: Sí.
3: Esa celebración
4: son 24 horas.
3: Son 24 y tiene toda la razón, pero para ella, doña Hilda, un abrazo muy especial desde Araguat contando historia. Y más adelante le vamos a poner un temita
4: sí.
3: De cumpleaños porque se lo merece.
4: Bueno.
3: A otra persona muy especial también, Gaby. Sí. es doña Elvira Giraldo.
4: Ay, sí, yo
3: también. Una mamita maravillosa.
4: Sí, señora.
3: Allá con.
4: ¿Está cumpliendo años también?
3: No, pero. Madre, madre.
4: No, ahorita nombramos todas esas madres que son hermosas.
3: Vamos a tener un resto de mamitas. Pero vamos a iniciar con un temita, Gaby, de nuestro gran amigo y muy conocido Walter Silva. Esa canción que la cantan en coro donde van y que la piden, no hay como la mamá de uno.
4: Exactamente, sí, no hay como
3: es
4: esa.
3: Es la verdad que de esas no hay.
4: No, no
3: y hay. Y el otra. Hotel Mama es lo mejor.
4: Y el Hotel Mama es lo mejor.
3: Entonces, para todos los.
4: Lástima que nosotros, pues, nuestros viejos se murieron todos. Entonces, sí. Ya no podemos ir al Hotel Mama.
3: Ya ese hotel ya pasó de ajá, nosotros.
4: De nosotros.
3: Pero fue difícil.
4: Pero ahora somos nosotros. Sí, claro, nosotros yo lo disfruté mucho.
3: Bueno, Albertico, entonces nos vamos con Walter Silva para todas las mamitas de Araguat contando historia en este día maravilloso, en este día tan especial como lo es nuestras madres, las madres que son comunitarias, profesionales, uh-huh. Empresarias. Madres cabeza de hogar, madres sustitutas.
4: También, claro.
3: Madres
4: porque ya que cuidan, son, cuidan niños que de son las madres mapa. Que están trabajando.
3: ¿Tú sabes
4: mamá y papá, eso? Claro, uh-huh. Mamá y papá.
3: Mapá.
4: Yo fui mapá.
3: Yo también soy mapá. Uh-huh. Entonces,
4: soy mapá. Fui no soy porque todavía estoy viva.
3: Estamos ahí y todavía tenemos muchachos.
4: Sí, señora.
3: Entonces, aquí los dejamos con este tema maravilloso. Para todas las madres en este día tan especial.

0: Bueno, y regresamos nuevamente. Hay gente que nos está llamando, Gaby, gente que no es de aquí, de Colombia, nada más y nada menos que de nuestra hermana República Bolivariana de Venezuela. La familia Angarita, ¿qué?
1: Sandoval,
0: dijo. Angarita usted. Sandoval, un saludo muy especial porque es que allí hay una niña espectacular, Gaby. Es sí. Una niña talentosa en la parte del poema, por eso la llamaba para mirar si era capaz de declamarnos un poemita a las madres, pero pues vamos a quedar atentos, puede hacer que el otro fin de semana lo podamos hacer. Y desde aquí, desde Aragua, queremos mandar un saludo a Samantica, a su mamita, a su esposo, a su bebé, y bueno, regocijados acompañándolos, están en un duelo, pero Dios les bendice y es maravilloso. Desde Aragua, contando historias para esta familia en Venezuela, el saludo muy especial. También queremos decirle, Gaby, que demos una expresión muy buena. Y la pregunta mía para usted, ¿qué es una madre?
1: Una madre, yo diría que lo es todo. Y como dijo el poeta, son la voz de Dios en la tierra, las madres, ¿sí? Porque la verdad que pues hay madres de madres, ¿no? Hay madres sacrificadas, hay madres que con responsabilidad, con ejemplo y respeto forjaron a sus hijos, formamos a nuestros hijos y hemos hecho de ellos grandes personas de alguna u otra manera. Aunque hay madres que los botan, los regalan, los dejan en las puertas de, los dejan en un parque, en las puertas de las casas.
0: Ay, Dios.
1: Pero eso, yo diría que son madres muy jóvenes que por su condición de que en ese momento no tienen a quién acudir para pedir un consejo, hacen estas cosas. Porque es que ninguna madre, es que ni siquiera usted ve los animales. Los animales, usted ve que el tigre, cualquiera, que el chigüire, que la vaca, ellos protegen tanto a sus hijos y los defienden tanto que no permiten que nadie los toque. Mejor dicho, yo he visto animales que por defender a su hijo mueren. Sí, porque pelean con quien vaya a dañarles, es su cría. Entonces, nada más las gallinas, la vez pasada mirando yo una gallina recién con bastantes pollitos, ¿verdad? Y entonces se les arrimó un perrito, ¿no? Se arrimó un perro ahí, pero el perro no iba con intenciones de comer el pollo ni nada, ni mucho menos. Pero la gallina, cuando vio que se arrimó ese pollito, ¿qué hizo? Mejor dicho, le dio pata, y usted sabe que ellas cuando se ponen bravas,
0: ay,
1: pata
0: Dios.
1: Y pico a ese pobre perrito que salió chillando. Pero él no iba a comer los pollitos, sino que ella no permitió que se le acercara mucho a verlo o a curiosearlos, defendiendo sus crías. Entonces, mira qué ejemplo tan bonito. Para mí la madre es lo máximo. Madres, ahí sí, como dijo Walter Silver en su canción, no hay otra como ella.
0: No hay como la mamá de
1: como
0: uno.
1: Como la mamá de uno, exactamente.
0: Bueno, definitivamente vamos a tomarlo desde la raíz. Jesús, nuestro Salvador, el enviado, el que está escrito en la Biblia, en los cuatro evangelios, en donde viene la anunciación, inicia con la anunciación a la Santísima Virgen María, y ahí, en esa anunciación,
1: el 24 de marzo,
0: aparece el gran ser, que es engendrar a un hijo. Luego aparece ese fortalecimiento de la Virgen María para aceptar que iba a ser madre. Otro tercer paso es que la Virgen María, la madre de Dios, ella sabía a qué venía Jesús a este mundo. O sea, es como la transfiguración de nosotros las madres en la tierra, de saber que vamos a tener hijos, Gaby,
1: sí,
0: y que esos hijos van a venir a sufrir.
1: Claro.
0: Porque por más que yo los cubra, por más que yo los aletee, por más que yo los guíe, por más que yo los acompañe,
1: hasta un tiempo los apoye, puede uno apoyar así directamente,
0: ellos van a tener libertad.
1: Claro.
0: Ellos van a ser libres.
1: Claro,
0: por eso
1: sí.
0: Se dice que los hijos son prestados. Pero ahí es donde está el detalle. Nosotros como madre, ¿qué hacemos para valorarnos y para hacer que esos hijos tengan unos valores en donde les permita respetar a sus padres? no dejarlos solos, acompañarlos en el proceso. ¿Cuál es el proceso? Pues cuando uno ya llega viejo y dice, esta mamá, este papá, ya no sirve para nada, ya no es capaz de hacer nada, ya no es capaz de moverse solo. Pero, perdón, ahí es donde viene la lección de los hijos. ¿Para qué críe yo a mis hijos? Pues no es para que lo recojan a uno.
1: No.
0: Es para que estén con uno en los momentos difíciles, en los momentos de soledad, en los momentos en que realmente ellos se sienten orgullosos de que nosotras las madres dimos todo por ellos. Yo claro pienso así.
1: Sí. Sí, señora. Entonces, mira que pues ese hay un ejemplo que por ahí muy cierto. O sea,

0: caminar. Entonces, esa es como una lección de vida muy hermosa porque se llama ley de compensación, que sí existe.
1: Bueno, Gaby, aquí tenemos saludos. Pero lo que usted dice también es muy importante. Vea, no es solo en Arauca, no es solo en Colombia, no es solo en cualquier país, es en todo el mundo que vamos a encontrar hijos que abandonan a sus padres.
0: Ay, sí, eso sí es cierto.
1: Que terminan los viejitos solos en un ancianato, nunca los visitan. Bueno, ahora hay una norma, ¿no?
0: Ajá.
1: Yo me la sé porque yo estoy acompañando un proceso en este momento y la ley claritico dice, ahora no es que yo no voy a cuidar a mi mamá, los obligan. Es una obligación que los hijos cuidemos a los padres.
0: Sí, es cierto.
1: Aquí hay algo interesantísimo. El caso que estoy acompañando, esta señora tiene 11 hijos.
0: Ay.
1: Y de 11 hijos, ninguno ve por ella.
0: Vive solita.
1: Entonces, vemos estos casos tan, tan patéticos, tan terribles, pero de igual manera, como vemos eso, vamos a ver el lado opuesto. Aquellos hijos que aman a su mamita, la tienen en su casa, le tienen su mejor habitación, su mejor médico, sus mejores atenciones, la persona que la acompaña, o si es una enfermera, la enfermera que los acompaña. Entonces, estos hijos serán bendecidos.
0: Claro que
1: estos
0: sí.
1: Estos hijos serán de una familia, como usted dice, compensada para un futuro.
0: Claro que sí.
1: Entonces, ¿qué mensajitos tenemos?
0: Muchos. Ahorita el mensaje que tenemos en este momento es el de la verdadera amistad, ¿no?
1: Sí.
0: La verdadera amistad, según Cicerón, ¿no? Para él, dice, la verdadera amistad es la que somos eternos con el alma hasta el final. Esa es la verdadera amistad. O sea, con lealtad, con virtudes, todo, o sea, una amistad verdadera es esa, ¿sí?
1: Exacto.
0: Esa es la verdadera amistad. Y pues yo felicito, Patti, la vez pasada hicimos, pues a los que, invitándolos, ¿no? Que no dejemos perder la tradición de la Santa Cruz. Pues que les dije que los que pudieran, pues la sacaran a través del Facebook, su Santa Cruz vestida.
1: Bellas.
0: Para tener conocimiento. Y de pronto para hacerles, decirles, sí, que felicitarlos. Y eso hago hoy. Felicito a todos los que pasaron a través del Facebook, a través también de mi chat, las cruces que vistieron. Muy lindas, de verdad que muy lindas. Y lo que más me emocionó, pues, es que muchas cruces, sobre todo de las fincas, las hicieron con los fotes, como las hacían los viejos
1: antes.
0: Antiguos. Con los fotes, les hacían todo lo de los fotes, sus stickers fotes, y en toda la entrada del paradero. Ahí esas cruces quedaron divinas. Hasta de Casanare me mandaron, de la finca de dos amigos que son portadores, me mandaron que hicieron la Santa Cruz a la entrada de su finca.
1: Maravilloso, y rezaron los
0: mil Jesús.
1: Mil Jesús.
0: Y uno de ellos hizo ponche para brindar, porque no se debe tomar trago, algo se brinda, ahí sea avena o masato, él hizo fue el tradicional ponche, creo.
1: Qué bueno, qué bueno.
0: Entonces, me parece muy bonito y lo felicito a todos los que hicieron esa cruz de mayo, porque además de que es una devoción y una tradición muy hermosa, también es no dejar perder como esa identidad cultural nuestra, porque la cruz en el llano, eso es algo, ¿cómo le dijera yo? De protección,
1: bendecido.
0: De fe, y serán bendecidos los hogares donde se haya hecho la cruz con los mil Jesús. ¿Sí?
1: Bueno, súper interesante, Gaby.
0: Bueno, ahora
1: Gaby,
0: vamos a leer
1: leamos los mensajitos que han enviado de aquellas personas que están conectadísimas en Araguat contando historia, a todas las mamitas que nos están escuchando, que Dios las bendiga, las guarde, las proteja, las llene de mucho amor. Y bueno, ahorita vamos a hablar de estos valores que tiene cada mamá.
0: Bueno, Gara, dice aquí, hoy conmemoramos los 7 años de la partida del maestro Mauricio Lezama a las 5 de la tarde en la entrada del cementerio conmemoración. Vivir filmando. El muchacho que mataron hace años, ya.
1: ¿De qué es?
0: Él es, lo manda Garaje DS, o sea, eso creo que es un grupo que hay de los que hacen camarógrafos y todo eso.
1: Ok.
0: Entonces ellos le hacen ese homenaje a Lezama. Y ya.

0: cumplió 7 años de que fue pues sacrificado por estar por allá filmando precisamente.
1: Ok.
0: Escocia dice aquí, saludos, profe Patricia, Dios le continúe bendiciendo. Katy Hunda, bendiciones, amén, amén. Mi hermanita bella.
1: Bueno, ahí estamos, hermana. Desde
0: Sandy B, saludos, mi profe hermosa, felicitaciones a mi niña bonita, María Victoria, que está de cumpleaños.
1: ¡Guau, guau, guau, guau! María Victoria. María Victoria, la ahijada. Que Dios me la bendiga, me la cuide, me la proteja siempre.
0: Está de cumpleaños.
1: La haga ser maravillosa, grande. Bueno, un saludo para ella y bueno, a Sandy, que es una mamita tan dedicada, tan amorosa, muy, muy, muy diciente con sus hijas.
0: Escocia dice,
1: para ella,
0: así es, totalmente
1: el saludo muy
0: de acuerdo
1: especial.
0: Con usted, hermosa reflexión.
1: Bueno, de verdad que sí.
0: Totalmente los papeles se invierten, José, es cierto.
1: Claro, claro que sí, los papeles se invierten.
0: Ay, la embarré.
1: Y bueno.
0: Venga que la embarré.
1: Esperamos
0: pero
1: que.
0: Ya terminé con las.
1: Que estas celebraciones de cumpleaños sean bendecidas y maravillosas.
0: Bueno,
1: porque vale la pena.
0: Claro.
1: Que toda esta, mire, y ahijada. Uh-huh. Y la madrina no sabía.
0: No sabía, vea, si da cuenta. Bueno, vamos a referir los cumpleañeros. Los cumpleañeros de mayo 9. Desde mayo 3 a mañana 10.
1: Sí.
0: Felicitémoslos. Ayer 8, Hilda Graterol. El profesor Luis Aníbal Soriano también cumplió el 7, 91 añitos. El profesor Luis Aníbal Soriano. Jorge Davinson Gallego también estaba ayer de 25. Ana López de Niño también cumplió el 5. La profesora Isabel Chavita también estaba de cumpleaños como que el 3 o el 4 de este mes. Cecilia Cuenza de Pérez está de cumpleaños el 10, mañana. Doña Cecilia Cuenza de Pérez, una matrona araucana llanera, raizal. Diana Zenobia Guerrero, también parienta, el 11 está de cumpleaños. Jesús María Sarmiento Balbuena cumplió en esta semana. María Jael Garrido, la hija de la Chuza, también cumplió en esta semana. Ayer, creo es, o hoy, el cuarto aniversario sacerdotal del padre Neil Samuel Boscán Garrido, el 7 de mayo cumplió. Entonces, las del Señor, el Señor de los Milagros, lo felicitan y mandan mensajes porque para que el Señor le renueve su vocación y cada día de su vida esté con ese don tan hermoso de dar las cátedras y enseñanzas de la religión nuestra. Jorge Bona cumple años mañana. Iván Guadasmo también cumple años mañana. Hortensia Cuenza Tobar cumplió años ayer. Ana Carreño también está de cumpleaños en esta semana y hoy la niña María Victoria también está de cumpleaños. Bueno, estos son todos los cumpleañeros de esta semana que acaba de pasar, hasta inclusive los de mañana los alcanzamos a felicitar. Todos los cumpleañeros. Entonces, ahí fue que me equivoqué. Pero vea que hay una cantidad de cumpleañeros muy importantes, diría yo, ¿no?
1: Maravillosos.
0: Todos ellos, pues, han hecho parte de la vida de la historia de Arauca, que hay que saber reconocerles el mérito a cada uno de ellos. Le decía yo, el profesor Aníbal Soriano cumplió 91.
1: Imagínate.
0: Nuestra amiga cumplió 80. También estuvo de cumpleaños. Mañana cumple doña Cecilia Cuenza de Pérez, la matrona.
1: Doña Rosita, ajá, doña, de Silva,
0: ajá,
1: cumplió, fue 91, me están diciendo acá.
0: Rosita de Silva.
1: Ajá, 91 años. Yo fui, le canté y se
0: 91 allá. Añitos.
1: La alegría.
0: Imagínese, ella hace parte y muy fervorosamente viene a la iglesia catedral. La conocemos por ese trabajo que ha hecho ella con las cuestiones de la iglesia. También el padre, les referí que el cuarto aniversario sacerdotal del padre Neil Samuel Boscán Garrido. Él es del Señor de los Milagros, de allá, una de las feligreses de allá, pues me mandó ese datico. Y que felicitaciones para el padre, para que mi Dios le siga conservando su vida y mucha sabiduría para que siga enseñándonos la palabra y la fe religiosa, porque la fe también se da con ejemplo.
1: Gaby, hay algo interesante en este ciclo de las madres, porque se vuelve una cadena, ¿no?
0: Sí.
1: Se vuelve la cadena de la mamá que tuvo su hija.
0: El link, mándeme el link.
1: De la hija que tuvo su hija. Y de la hija de la hija de la hija que tuvo su otra hija. Y ahí se va fortaleciendo, y ahí se va, hasta que la mayoría termina siendo la mamá.
0: De todas.
1: Y, ajá, de todas. Pero que esa raíz viene siendo la abuela.
0: La bisabuela.
1: La bisabuela. La tatarabuela.
0: Ajá.
1: La tatarabuela.
0: Tatarabuela.
1: Hasta que ya el ciclo.
0: Hasta la quinta generación.
1: Va quedando, ¿no? Va quedando y se va fortaleciendo. Entonces dicen, ay, esta nieta camina igualita a la abuelita.
0: Ajá.
1: Esta nieta habla igualita a la abuelita.
0: Tiene la misma fisonomía de la abuelita.
1: Exacto.
0: O de la bisabuelita. Y por lo generalmente los genes del lado materno son los que más se idealizan, pues, en los muchachos, según las cuestiones genéticas que hablan los científicos, ¿no?
1: Sí.
0: O sea, toman más fuerza los genes de las madres o de las abuelas o bisabuelas en las familias, en la mayoría de los casos de la familia.
1: Bueno, pero hay algo súper interesante. Nosotros estábamos diciendo que íbamos a hablar un poquito de esos valores que tiene una madre. Gaby, hoy en día, uno que convive tanto con estudiantes, con niños, hay muchas formas de amar hoy en día a la mamá.
0: Claro que sí.
1: ¿Por qué lo digo hoy en día? Perdón, porque resulta de que la transformación del internet, lo hemos dicho varias veces, hemos hablado varias veces, los niños bebés, estoy hablando de los bebés, ellos se transforman en ese aparato.
0: Sí.
1: Que si por ellos fueran, estuvieran 24/7 pegados.
0: Sí, exactamente.
1: Pero, no me refiero a que estén o no estén, eso va en cada familia.
0: Sí,
1: me refiero es que allí aprenden cosas desde muy pequeños negativas.
0: Sí.
1: Por ejemplo, hay unos muñecos que
0: donde
1: la niña, el niño le pega a la mamá.
0: Ajá.
1: Entonces el niño va y hace eso.
0: Como el niño es el muñeco que me cae gordo, el tal.
1: No, y ahorita no, eso no, son muñequitas, o sea, actuaciones, ¿no?
0: Sí.
1: Entonces, imagínate cómo vamos a llegar a un futuro donde el niño ya le faltó el respeto
0: al padre o a la mamá, sobre todo a la mamá.
1: Entonces, eso no se puede permitir. Eso está, es, mejor dicho, llegar uno al caos de que los valores, ¿dónde están? Eso es un solo correazo y sí. Acomodémonos porque en familia es que se corrige,
0: sí,
1: en familia. O sea, no estoy diciendo vámonos a los golpes, pero si hay diálogo y esto no se corrige, pues toca de otra manera.
0: Claro.
1: Toca
0: que
1: de
0: sí.
1: Otra manera. Entonces yo digo, la transformación se ha visto porque resulta de que la mamá ya no puede corregir a los hijos. Ya tenemos una ley en donde nos llaman la atención a la mamá porque le hablamos duro al niño, porque le pegamos, porque lo corregimos, porque le exigimos, porque. Entonces, el niño ya tiene el respaldo de bienestar familiar, en donde dice, no, pero el niño no hay que hacerle eso. El niño se vuelve con ansiedad, depresivo.
0: Bueno,
1: ahora viene la pregunta, ¿dónde está el apoyo de la madre de familia para poder corregir a sus hijos? O sea, esa es la pregunta que yo me vengo haciendo.
0: Ya
1: o sea,
0: no hay,
1: está
0: ya no hay
1: el apoyo para los muchachos, para nuestros hijos.
0: Exacto.
1: Pero ¿dónde está el apoyo? O sea, ¿qué recompensa o qué hay que hacer para que una mamá pueda corregir a su hijo, porque no se puede, ahora no se puede.
0: No se pueden entonces, corregir.
1: Antipermitido, o sea, eso no, la mamá es antichévere, como decimos por ahí.
0: Sí.
1: Entonces, eso tiene mucha influencia hoy en día, donde los padres no podemos corregir nuestros hijos, nuestros nietos, nuestros sobrinos, nuestros hermanos y todo lo que viene. Entonces, es un caos total que se vive como familia. En la falta de respeto. Y ahí viene lo que yo digo, Gaby.
0: Sí.
1: Los valores. ¿Dónde están los valores? Uno dice, yo hablaba con un sacerdote en estos días, yo le decía, padre, ¿por qué algunos hijos les enseñamos que hay que ir a la misa, que hay que orar, que hay que creer que hay un Dios en nuestro corazón, que hay un Dios a quien temerle? El padre me decía, eso es como cuando ellos empiezan a alzar vuelo, se le presentan 20, 100, 500, 1000 puertas. Y de esas 1000 puertas, el hijo o la hija es la que escoge por cuál se va.
0: Claro que sí.
1: Entonces, eso los confunde y no les permite a que esa base que uno les ha dado, pues siga ahí, siga latente,
0: sí.
1: Porque ellos empiezan a oír otras cosas. Entonces, ahí es donde se recopila que el hijo ya toma decisiones muy diferentes a las que uno tiene como mamá, como tradición, como costumbre. Entonces, digo yo que eso es supremamente importante decirles y comentarle a todos los papitos, a todas las mamitas, especialmente las que más sufrimos por nuestros hijos.
0: Por supuesto que sí. Bueno, nosotros acá también hablamos la historia de las cuestiones que cada día van de acuerdo a las efemérides de cada mes. Bueno, ahorita viene el 13 de mayo, que es el Día de la Virgen María, nuestra Madre Santa, y pues a ella nuestros honores y nuestras reverencias, porque es la máxima persona que Dios nos dejó. ¿Para qué? Para que por su intercesión podamos pedirle a mi Dios que nos favorezca o que nos ayude. Sin embargo, hoy, el 6 de mayo de 1840, hace 186 años, recordemos que falleció el general Francisco de Paula Santander Omaña y Rodríguez. En la capilla de San Bartolomé, por ejemplo, el arzobispo siempre oficia la misa en latín. Las monjas del convento de Santa Clara cantaron una vigilia compuesta al efecto y como requiem la Lacrimosa. Y la canción La Lacrimosa hace referencia a una pieza clásica musical de Mozart. Esta habla sobre el juicio final para el hombre culpable que ha resucitado del polvo. Pues polvo eres y en polvo, polvo volverás. También, refiriéndonos al Francisco de Paula, general Santander, que fue el político, la máxima autoridad de la República de Colombia, pues él dejó una voluntad testamentaria al morir, ¿no? Y solo sabe cuándo se pudo cumplir esa voluntad, en 1990. Imagínese usted eso, ¿sí? Al sesquicentenario de su muerte. A esa fecha se pudo venir a hacer la voluntad testamentaria de Francisco de Paula Santander. Él, de su puño y letra en Bogotá, en 1938, el 19 de enero, firmó el testamento cerrado que dispuso el destino de su cuerpo cuando partiese del mundo que lo había visto gobernar como vicepresidente de la extinguida República de Colombia y como presidente del Estado de la Nueva Granada. Entonces, ahí él decía, por ejemplo, mi cadáver será sepultado precisamente en el cementerio sin pompa ni fausto, sino según lo prescribe el ritual romano. se me vestirá de uniforme y yo no la hubiese mandado a hacer. Y si yo no la hubiese mandado a hacer, se mandará a fabricar una bóveda particular para que en ella se depositen mis huesos y sobre una losa se inscribirá mi nombre, añadiéndole alguna frase que haga alusión a mi constante fidelidad a la independencia y fidelidad a mi patria. La bóveda y demás se costeará de mis bienes inmediatamente después de mi muerte, cosa que no se hizo efectiva inmediatamente, sino hasta 1990. Ese espíritu andaría por ahí esperando,
1: vagando,
0: esperando que se cumpliera su santa voluntad. Bueno, el caso es que ese cumplimiento cabal de su postrera voluntad, que requirió 150 años, como se relata, para poderse llevar a cabo. ¿Cómo la ve?
1: No, súper, súper.
0: Y él fue uno de los fundadores del Cementerio Central de Bogotá, precisamente. Francisco de Paula Santander.
1: Para que vean que esta historia tan bonita hace parte de este hombre empoderado.
0: Del hombre de las leyes. De las leyes de Colombia.
1: Y sobre todo eso, de las leyes que nos permitieron seguir un régimen, seguir unos pasos. Porque es como todo, ¿no, Gaby?
0: Sí.
1: O sea, todo tiene una regla.
0: Claro.
1: Todo tiene un seguimiento.
0: Sí.
1: Y solo nos toca es cumplirlo. Entonces, es así como, independientemente de lo que estamos oyendo de Francisco de Paula Santander, en estos días me quedaba aterrada porque le preguntaba a unos niños de algunos monumentos de nuestro municipio.
0: Esas tareas
1: que están viviendo
0: acá. Hicimos acá.
1: Y resulta de que nadie sabía ni quién era Francisco de Paula Santander.
0: Ay, Dios mío, por favor.
1: Y dónde estaba ubicado el monumento.
0: Imagínate, Francisco de Paula Santander y Simón Bolívar. Esos dos generales se lo enseñaban a uno en el colegio.
1: Gaby, esa sencillez. Un padre de familia que le cuesta montar en la moto, en el carro al niño.
0: Y llevar a los hijos.
1: Y llevarlos a esos lugares, irles diciendo y contarles la historia, ¿no?
0: Sí, claro.
1: O sea, de cada uno de estos personajes. Para que ellos al menos tengan una basecita de cuál es el... aquellos líderes, aquellos patriotas que se empoderaron para hacer libertad
0: y
1: esta tierra.
0: Ahí es como dice el dicho, uno no sabe si el ignorante o el que peca es el padre o si los niños por la nueva modernidad, que precisamente la cultura de la modernidad avasalla a todo el mundo, inclusive a los viejos, algunos viejos se quieren volver, como le dijera yo, chéveres, pues, porque está por volverse modernos.
1: Okay.
0: Y resulta de que no, pues...
1: Así no es.
0: No, así no es la cosa, porque es que uno viejo ya volverse moderno, yo creo que ridiculiza un poquito su estatus.
1: Sí,
0: entonces,
1: sí.
0: Eso es que de pronto también por eso los muchachos no... Y tampoco en los colegios, como que es que... Yo no sé si es que ahora ya no dan clase de historia patria o de historia de Colombia.
1: Sociales sociales.
0: Ajá, eso, sociales. Que o ellos no les paran bola, no sé, porque... Mira que sí, eso pasa aquí en Arauca. A mí me ha pasado que no conocen ni siquiera conocen nada de nuestra historia. Entonces, imagínense a dónde estamos, arando en el mar.
1: Bueno, es interesante porque quiero dar, aparte de estos saludos especiales que estamos haciendo, a todas las taratucas. Las taratucas del llano son las bailadoras,
0: las bailadoras, claro,
1: que hacemos joropoterapia en las noches. Para ellas en este Día de las Madres, un saludo muy especial. Pero también aquellas que Gaby nombra constantemente y que son ese grupo de pensionadas. Son madres con experiencia basada en la tradición
0: llanera
1: de esta hermosa tierra. Uh-huh. Donde aquellas mamás que enseñaban a su hija cómo hacer un sancochito de gallina.
0: De gallina, exactamente.
1: Cómo hacer una yaca. Una mamá,
0: exacto,
1: que enseñaba a sus hijas cómo sacar aceite de un poco de marrano.
0: Ajá.
1: Que enseñaban cómo colar un café. Hoy en día es una ¿qué? Una, ¿cómo llaman eso ahora?
0: Ahora es con
1: una cafetera.
0: Una cafetera o tetera. Ajá. Antiguamente
1: cafetera
0: era con una bolsa de
1: una
0: bolsa
1: coladora
0: de tela, una coladora. Que se hacía, la
1: y
0: misma
1: y
0: mamá la,
1: más,
0: la hacía, la cocía, y ahí era que se colaba el café, que me parecía como más, porque ahí quedaba bien colado ese café.
1: Claro.
0: Ahora era la que, tetera es diferente
1: y
0: la
1: donde,
0: cosa.
1: Y donde las manifestaciones culturales,
0: ¿sí?,
1: tradicionales, sus fogones eran de topia.
0: De topia, sí,
1: los
0: señora.
1: Fogones eran de topia, era con leña, las mujeres con sus camisones se iban ahí al montecito a buscar la leña, porque eso no era tan difícil, aunque había un hombre en la casa, pero esas mamás que se esmeraban por hacer esas comidas tan ricas, esos desayunos de caldos, ¿no?
0: Sí.
1: De caldo de huesito, de unas arepas bien friticas. Y pues, imagínate, para todos se pueden imaginar ustedes esos desayunos, almuerzos y cenas de Hotel Mama. Es la maravilla.
0: Por eso que eso digo yo siempre, que nosotros, las que ya no tenemos con nosotros nuestros viejos ancestrales, pues se nos dificulta y de verdad que a estas alturas yo todavía, ¿cómo dijera yo? Como que vivo todavía esa tristeza de la partida de todos ellos, porque es que nos dejaron un legado tan grande, nuestros viejos, nuestros abuelos, nuestros padres, que de verdad da lástima que por la nueva, ¿cómo le dijese yo? La nueva generación,
1: el modernismo.
0: Y el modernismo, entonces se vaya perdiendo esas cosas. Mira, acá precisamente estaba que, aquí Clara Inés Maecha dice, Pati, Gaby, buenos días, en sintonía desde la casa de Henry Caroprés, fieles oyentes de este programa.
1: Claro, qué linda.
0: Sí, ellos. Entonces. Él con la esposa, que
1: sí,
0: ella es de Tame.
1: Un abrazo muy especial.
0: Escuchan el programa y Clara Inés, ¿y sabe quién más? Está en ese grupo La Chuza. Bueno, es un grupo grande. Entonces, bueno, para ellos, ellas que son madres, han sido madres todas ellas, ¿sí? Entonces, para ellas un saludo muy especial. Y más que en esta semana, Henry y su esposa cumplieron 51 años de matrimonio.
1: ¡Wow! ¡Qué bien! Un abrazo entonces, para ellos. Demasiadamente aquí, especialísimos.
0: Sí, exactamente. Entonces, para Henry y su esposa maravillosa, que es de Tame, entonces, un saludo muy especial y de verdad que muy bueno esas uniones que perduran tanto tiempo.
1: Son muy
0: porque
1: difíciles.
0: Ya no
1: se ven.
0: Ahorita ya no se ven, porque con el nuevo modernismo, precisamente el modernismo nos ha atacado feo. Porque la verdad que hace perder muchas cosas primordiales que tienen que ver con los principios y los valores que nos enseñaron, ¿sí?
1: Claro.
0: Y sobre
1: que
0: todo
1: sí.
0: Eso del respeto, sobre todo eso de la, ¿cómo le dijera yo? De la fe, de la esperanza. Muchas cosas se han perdido. Y eso da tristeza, pero sin embargo, en el tiempo permanece. Por ejemplo, hace poco también cumplieron años de matrimonio y bastantes también la doctora Dilis Ballesteros y el doctor Félix Martínez.
1: Qué bello.
0: Sí, hace poco también ellos cumplieron.
1: Un saludo muy especial para ella que está conectadísima.
0: Yo creo que como 60 años que se me wow. Escapa la fecha. Pero para ellos, sí, admirables, porque son unas personas
1: muy otra pareja muy recta, que permanece unida y muy bella. Es el doctor Mijares y la doctora Elvira.
0: Exactamente. Maravilloso. Igual, por ejemplo, Fidel Vescanse
1: Doña,
0: y Gloria, su
1: Doña
0: esposa.
1: Oliva,
0: Gloria
1: de Rico.
0: Benavides. Ajá. Doña, también, por ejemplo, que permanecen unidos con más de 50 años, que me acuerde en el momento. Doña Oti tenía también como 60 y falleció el viejito este año. Ella está de duelo todavía por el fallecimiento de su esposo. También, bueno, en el momento se me escapan, pero son muchas las que todavía. Patricia
1: claro
0: Santos,
1: sí.
0: con Patricia Santos también tiene ya más de 25 años de matrimonio que lleva con Castellanos, con el esposo. Para uh-huh. ellos también felicitaciones porque pues son esa es como la generación nuestra.
1: Gaby, mi papá lleva 52 años casado.
0: Imagínese.
1: También más, yo creo. Más, entonces, a mi papá un abrazo, un saludo.
0: Yo les digo que para todas esas
1: Rosita.
0: Madres que tienen todos esos años de casadas, yo las felicito de verdad, porque eso es mucha paciencia.
1: Esa es mucha carga.
0: Mucha fe y también resiliencia, porque cuántas veces.
1: Tolerancia.
0: Intolerancia, paciencia. Cuántas veces ellas no pelearon, sí, porque no quiere decir que son perfectos.
1: Claro.
0: Pero siempre han sabido perdonar. Una cosa que ya la gente, pues, eso no hablan sino de odios y resentimientos en todo lo que es de inclusive a nivel político. Ya eso se desfasa en cuanto a esas
1: Gaby,
0: costumbres nuevas.
1: Mi hermanita Blanca, que está en Dubái, se dijo, me voy a conectar al programa y quiero que me salude especialmente a mis hijas.
0: Ah,
1: entonces, para Blanca, un abrazo muy especial, hermanita, a usted, que también es madre, a Gisela Mantilla, mi hermana allá en Medellín, con sus hijos y ella como mamá, un abrazo muy especial, a Astrid, a Katia, a Miladis, a todas nosotras que tenemos el orgullo de tener unos hijos maravillosos y bendecidos. Bueno,
0: gracias a
1: un
0: Dios,
1: abrazo para ellas.
0: Mía, a tener nietos y bisnietos
1: y ya bisnietos, claro,
0: eso es una bendición muy grande.
1: A
0: porque
1: Doña,
0: mi Dios le ha permitido a uno disfrutar esas etapas de la vida. Y si todavía estamos vivas a la edad que tenemos, yo tengo ya 69 añitos.
1: Imagínense. ¿Sí?
0: Entonces, quiere decir...
1: Llegamos para los 70, que nos las pelamos.
0: El año entrante que nos las pelamos. Entonces, eso es una bendición de Dios grandísima, el estar todavía vivos.
1: Un regalo maravilloso.
0: Maravilloso.
1: ¿No? Y el ser madre es como el ángel.
0: Sí.
1: ¿Se acuerda de la canción que pusimos? Te voy a poner un ángel, este va a ser terrenal. Él te sabrá sonreír hasta hacerte carcajear, a dar tus primeros pasos, a sentir y a celebrar todo lo hermoso de la vida. Pero para que usted sepa quién es, estirando la mano, tú solo dile mamá.
0: Bueno,
1: es una cosa maravillosa.
0: Aquí sigo leyendo los saluditos. Dice Escocia, hermoso el calor de hogar llanero. Yo utilizo la bolsa y tengo cafetera, pero no me gusta. Así es, hermosos tiempos. Se deben rescatar esas tradiciones. María Rocío Herrera, uy, bienvenida aquí de fiel oyente, María Rocío. Saludos, mis apreciadas Gaby y Patti. Qué bueno verlas desde este espacio cultural.
1: Bueno, claro que sí, a Rocío. Mira, quiero decirle que también ella en Capital tiene un programa de empoderamiento de las mujeres.
0: Sí.
1: Entonces, ayer estuve acompañándola y bueno, ya la cosa es recíproca. Por acá la vamos a esperar.
0: Claro que
1: porque
0: sí.
1: Porque aquí es importante, sobre todo, el tema que tenemos, que es el tema de aquellas reinas que tuvieron, que tuvo nuestra linda Arauca hace 30, 40 años. Y bueno, a ella, a su querida familia, a su hija que tiene unos hijos maravillosos.
0: Esas reinas que tenían una cintura de 60.
1: No, pero Rocío.
0: 90, 60,
1: Rocío
0: 90.
1: Todavía la tiene.
0: No, por eso, pero ponle cuidado que esas reinas de esa Arauca de ayer que eran hermosas naturalmente, ¿no?
1: Bellas.
0: Porque
1: sí,
0: no
1: señora.
0: Se pintaban tanto. Únicamente hacían las cejas, se echaban el labial. Yo le decía, ellas decían antiguamente el colorete. Y una
1: colorete.
0: Alguien me corrigió, no es colorete, es labial. Le dije, bueno, pero a nosotros nos enseñaron a decir colorete.
1: Claro, el colorete.
0: El colorete.
1: Esa era
0: entonces,
1: la palabra.
0: Eso era lo que ellas echaban, colorete y de pronto.
1: Y cuando no había más, agarramos el onoto.
0: El onoto para echarse aquí en los
1: pueblos. El rubor.
0: Si estaban muy pálidas. Pero esas eran épocas muy hermosas, de verdad que sí. Y unas reinas hermosas, con calidad humana, como. Una de las que me acuerdo bien.
1: Hortensia, Xiomara,
0: no, más atrás,
1: Rocío.
0: De más atrás.
1: Está Leda.
0: No, esta niña Perosa.
1: Ajá, doña.
0: La mamá de, ay, Dios mío. Bueno.
1: Irma, no.
0: No,
1: Irma,
0: doña Irma
1: Perosa.
0: No, ella no fue reina. La que fue reina fue la hermana. Juanita Perosa. Juanita Perosa, esa fue una reina espectacular. Muy sencilla, muy amable, de un corazón muy grande y fue la reina más popular del municipio de Arauca de todos los tiempos.
1: ¿Por claro qué? Que sí.
0: Porque se unió la gente de la sabana con la gente del pueblo para hacer que ella ganara ese reinado. Mire qué cosa tan hermosa.
1: Gaby, vamos a tener a Rocío acá porque ella tiene que dar experiencias. Yo recuerdo
0: claro.
1: y de pronto nunca se lo he dicho a ella, pero es que cuando yo la miraba a ella, eso me parecía que yo mirara quién sabía quién era. Era una cosa hermosísima. Era la niña, la mujer más linda. Entonces, vemos en los rostros esa belleza que tanto era por dentro como por fuera, ¿no?
0: Es que
1: aquí la vamos a tener. Aquí la vamos a tener.
0: Ese es el punto, Patti. Que si usted tiene un corazón grande, si usted tiene un corazón puro y si usted tiene un corazón libre de todo lo que se llame envidia, rabia, resentimientos, ese corazón, la persona lo refleja a través de su rostro. A través
1: claro
0: de su rostro, porque usted lo ve limpio, lo ve feliz, no lo ve nunca con una cara torcida.
1: Por de llantos, así, de llanto, tristezas.
0: De pronto tristezas en los momentos difíciles de fallecimiento de una persona muy especial. Pero de resto, ve usted esas personas con una tranquilidad y una paz infinita. ¿Sí? Bueno, ¿por qué? Porque ese corazón es grande.
1: Gaby, ya que vemos a Rocío conectadísima, le vamos a dar un saludo muy especial.
0: Claro que sí.
1: A Sandra Herrera, todas las hermanitas Herrera,
0: Herrera sí.
1: Siendo mamitas, y bueno, en este caso a la odontóloga Herrera que tiene Bernal. Tres hijos. Escuche, maravillosos.
0: Herrera Bernal. Mi abuela, cuando le decían a usted, no, fulana,
1: ay, no,
0: y no
1: sí.
0: le decían sino el apellido del papá,
1: no,
0: decía,
1: no, no, terrible.
0: No, señor, hay que, ella tiene mamá, entonces el apellido de la mamá también hay que decirlo. Yo tenía, fulano con fulano.
1: Ahorita, ¿sí que entiende? Usted dice eso, yo tengo una experiencia muy, muy bonita, y es que cuando mi hijo, como era. Era bailador y declamador y cantante contrapunteador que iba a los festivales, ¿no? Ángel Danilo Colmenares, y yo le gritaba mantilla.
0: Se comían el mantilla.
1: Y mantilla. Sí, claro, porque claro, es que.
0: Hay que decirlo
1: debería,
0: completo.
1: Debería de ser primero el apellido
0: de la mamá.
1: De la mamá, sí, definitivamente.
0: Exacto. Sí, no es que bueno, los hombres desmeriten algo, ¿no? En exacto. absoluto. Pero es que madre, como ninguna. ¿Cómo es el dicho?
1: Madre no hay como la
0: como,
1: mamá
0: como
1: de uno.
0: Como la mamá
1: ¿no?
0: de uno. O sea, bueno, vamos. La madre es la única.
1: Vamos.
0: Dice, desde el Amparo, Venezuela, nuestro saludo, gracias a ustedes por este espacio. Saluda una amiga suya, Escocia. Estela Rojas dice, eso no se llama colorete, se llama carmín.
1: ¡Carmín!
0: ¡Dicho! ¿Oíste, Estela Rojas?
1: otro nombre más, muy maravilloso.
0: Carmín.
1: Carmín, ¿sí? Así se llamaba.
0: Por eso okay. El carmín era, Estelita, era porque la mayoría de las señoras antiguas, tanto llaneras como guatas también, ¿sabe qué color usaban de carmín o de colorete o de labial? El rojo sangre. Puro rojo y se les veía hermosísimo.
1: Y no había más colores,
0: y
1: ¿no?
0: Y no había más colores, yo creo.
1: Ahora ya está morado.
0: No, sí, hay de todo.
1: Verde. ¿No?
0: Chocolate.
1: Todo
0: vino que... tinto, de todos los colores. Entonces, gracias por estar en nuestra sintonía, Estelita Rojas Pacheco.
1: Claro, y a ella, especialmente claro. Esa mamá maravillosa, a todas las mamitas, a la gente de Banco Purare. Todas las mamitas, doña Florinda, a Ingrid, a los hijas de ella, que ya son mamitas. Y a todas las mamitas que nos están oyendo.
0: Claro que sí.
1: Arpegio, Zarauca, Xiomarita, Mantilla,
0: yo
1: Lucía.
0: Tengo...
1: Tenemos un listado, pero nos vamos, Albertico, con el tema de Reinaldo, puede ser, de las madres, o el que tenemos ahí pendientes para todas las mamitas.
0: Ay, Alberto. No
1: vamos a dar esta serenatica en este Día de la Madre, maravilloso, bendecida a todas las maestras que son madres. Y ya viene, por favor, el Día de las Profesoras.
0: También,
1: y niña, profesores.
0: De los maestros, y de sí. los maestros, porque profesores los que dan clases en los colegios y todo eso. Pero es que maestro, el hecho de ser maestro es una palabra muy grande, porque ya hoy maestros
1: aunque
0: quedan
1: oía,
0: pocos. Hoy
1: Gaby,
0: maestros quedan pocos.
1: Aunque oía que el único maestro era Jesús.
0: Dios. Sí, pero hay otros maestros. Dentro
1: hoy en
0: de
1: día
0: la parte histórica,
1: maestro, docente,
0: de cultura,
1: profesora.
0: Cultura. Okay. La parte cultural son maestros, los maestros.
1: Bueno, entonces nos vamos con el temita para las mamitas de Araguat contando historia y especialmente para doña Leonor de Jaimes.
0: Claro que sí,
1: ella,
0: es la madre de aquí de la emisora.
1: Jefe, la madre de esta emisora. Y bueno, Albertico, el temita de las mamitas para todas ustedes. Emocionante que estén conectadísimas en Araguat contando historias. Araguat, el programa
0: que se escucha más. Bueno, aquí vamos.

0: aquí volvemos nuevamente con Araguat contando historias y estamos hoy haciendo halago a aquella hermosa rosa que está en la casa y que uno cuando pequeño le enseñaban la poesía de allá, ¿cómo es? La de la rosa.
1: La manecita, ¿no
0: es? Ajá. ¿Cómo era que decía?
1: La manecita, pero me acuerdo de la manecita, decía, una manecita decía, tan bonita.
0: Del cielo que cayó una rosa. Mi madre la recogió, se la puso en la cabeza.
1: Ay, qué linda le quedó.
0: Nunca sí. Se me olvidó.
1: Sí, eso lo enseñaban a uno ese ahí del colegio, en el San Emilio, y después de fue normal, María Inmaculada. Pero también le enseñaban a uno esos como estilo de poema o poesías a la Virgen, ¿no? Y las canciones de la Virgen María.
0: Y ahí estaba el 13 de mayo, la Virgen María. Pero había otra que dice, y que es muy diciente para aquellas mamás que ya están en el cielo. Uh-huh. Es la de Gaby, no la tengo en este momento, a la Virgen.
1: ¿Cuál será?
0: ¿Cuántas veces siendo esa. Niño te recé? Sí. Con mis besos te decía que te amaba. Poco a poco, con el tiempo y alejándome de ti, por caminos que se alejan me perdí. Hoy he vuelto, madre, a recordar cuántas cosas dije ante tu altar y al rezarte puedo comprender que una madre no se cansa de esperar, que una madre no se cansa de esperar. Es maravillosa. Dice, aunque el hijo se alejara del hogar, ajá, una madre siempre espera su regreso. Que el sí. Regalo más hermoso que a los hijos da el Señor es su madre y el recuerdo de su amor. Entonces ahí estamos para todas las mamitas de Araguat contando historias, Gaby.
1: Y para todas las mamitas de Arauca, está, por supuesto, para todas ellas, en este día tan especial que se celebra mañana a nivel de todo el país, entonces nuestras felicitaciones, nuestros mejores deseos y bendiciones para todas ellas y que mi Dios las siga protegiendo y librando de todo mal en este mundo tan tremendo que hay ahora.
0: Claro que sí, Gaby.
1: La
0: invito a que leamos todas las personas que están conectadísimas porque el tiempo ya se está agotando. Nos quedan 15 minuticos.
1: Bueno.
0: Pero antes no sé si el cachito de el caso de don Eduardo.
1: No encuentro el teléfono de
0: él. Ah, ok. Entonces vamos a darle un saludo a doña María, la esposa de Pachequito, que ese también tiene más de 50 años con doña María.
1: Sí, señora.
0: Entonces, un saludo muy especial para Chiquito allá, en Fundadores y Careparcha, que recuerde a Careparcha.
1: Voy a colocar aquí algo de lo que manda Eduardo.
0: Claro que sí.
2: Amiguita, hablando de historia,
0: póngalo ahí en
2: el comento que el único pueblo en Colombia que no tiene una estatua en su parque se llama... Es el pueblo más pequeño de Colombia, a propósito, también se llama Busbanzá, en Boyacá. El municipio más pequeño de Colombia que no tiene estatua de Simón Bolívar en el parque. Tan solo cuenta con 1.127 habitantes, urbanos y rurales, 194 casas.
1: Bueno, ese es un dato histórico que nos refiere Eduardo García Guadasmo, el caporal Vicentino. Y también, pues, él siempre nos refiere un cacho.
0: Un caso.
1: Un caso. Espera, a ver.
0: Este
1: a ver.
0: Caso son hechos de aquellos hombres del llano.
1: Sí.
0: Cacho es lo mismo de casos, situaciones o cosas que le suceden a la gente allá en el llano. Y bueno, aquí también, en algunas ocasiones, en esta hermosa y linda tierra araucana, Arauca, la tierra del joropo. Arauca, la tierra del sentir. Arauca, maravillosa. La madre tierra quiere tanto esta tierra que hay tanto para sembrar, que hay tanto para cosechar y por eso estamos bendecidos. Gaby, bueno, entonces...
1: Aquí va el caso de Eduardo.
0: Entonces lo vamos a oír para que quedemos impactados con este caso o este cacho.
2: No es un caso, no es un cuento, es un chiste. Son cosas que pasan a la gente mayor que a la fecha no conocen de tecnología de ahora, ni del chisme, ni el robo, ni el modernismo. Precisamente, decía don Vera. Sucedió en la tierra del rondaneño y cantautor, el parranderito Sergio Eliezer Castillo Hidalgo. Pues que llegó don Benito a la finca de su comadre María, preguntando fue el compadre Pedro. Dijo, buenos días, siga adelante que los perros ya mordieron. Remontate para que toméis cafecito. Muchas gracias, comadrita. Dame razón de mi compadre. ¿Estás caballiciando? Ah, bueno. ¿Tú tienes el número? No, señor. Yo no conociendo de esa jodía. ¿Será que tiene WhatsApp? WhatsApp me tiene las pantaletas. Buenas noches.
1: Ese es el caso, o cacho, que nos mandó hoy don Eduardo García Guadasmo. Por supuesto, él es un fiel oyente de nuestro programa y un fiel colaborador con sus casos, su chiste, su historia, porque él tiene conocimiento de muchas cosas históricas y también de todo lo que tiene que ver con la cultura. Entonces, ese es el cacho que acabamos de escuchar. Bueno, vamos a saludar a la gente. Vamos a saludar a las mujeres. A las mujeres que... del programa, que nos escuchan siempre fielmente. Bueno, tenemos a la profe Margarita Lizcano de Perilla. Tenemos a la profe Gladys Clavijo Tautiva. A la profesora Mélida Cabriles. Tenemos también a...
0: El semillero
1: educativo. Voy a hablar solamente de mujeres por ahora, ¿no?
0: Sí.
1: Lucy Galvis de Caropres, la esposa de Henry, que están de 51 añitos de matrimonio. A doña Vilma Barrera, de Barrancones, de la vereda Barrancones. A Gilma Garrido, la chuza, también nos escucha.
0: Esa la tenemos en lista.
1: Sí, Cruzelina Boscán, gran mujer también, llanera y bien criolla auténtica.
0: 100%.
1: 100%. Lucía Miller, también muy especial saludo para ella. Entame a Edilma Rodríguez, Alice Hoyos, aquí en Arauca.
0: Barrio La Esperanza.
1: Barrio La Esperanza, allá en la vereda Caullare, a las hermanas Cuenza Padilla y especialmente a su señora madre, doña Elizabeth Padilla.
0: Un abrazo muy especial. Se volvieron finqueros.
1: Finqueros, ¿no? Todo el tiempo, sí, señora. Albanel Cipeña, que siempre escucha el programa desde Bucaramanga. En la vereda Mate Gallina, a Luz Bolívar, otra llanera auténtica, bien criolla y bien sabedora y portadora del conocimiento ancestral de nuestro llano. Allá en el Matal de Flor Amarillo, a todas esas mujeres del Matal de Flor Amarillo, la tierra donde nació mi abuela, Rosa Albina Ojeda. A Abigail Cuenza, la matrona del baile del Joropo, un saludo muy especial. Allá en la vereda Matajeas, un saludo muy especial para Estela Parales.
0: Doña Estelita.
1: Doña Estelita Parales. También en la finca, en la vereda que Caño Jesús, finca La Mapora, a la señora Aura Rodil y sus hermanas. Todas ellas ya
0: en
1: madres.
0: En la finca San Rafael está doña Carolina.
1: Carolina.
0: El Día de las Madres.
1: Exactamente. Entonces, San Rafael Colina. Él. Colina Rodríguez, ¿no?
0: Viven conectadísimos.
1: Pues hace poco cumplió la matrona de ahí, cumplió 80 años la profesora. Ella cumplió 80 años, la mamá de José Colina.
0: Ah, Cecilia.
1: Cecilia.
0: Cecilia de Colina.
1: De Colina. A Norba Chávez, mi parienta que ya siempre nos escucha desde España. Hoy no le he mandado el link. Bueno, veré allá en Villavicencio, al Elga Alcántara Nave.
0: A Lourdes Peña, un abrazo muy especial en el Día de la Madre.
1: Bueno, a doña Lolita Luna, la profesora.
0: La linda profe Lolita que cumplió años.
1: También 80, ¿no?
0: 80 hace poco.
1: Doña Elsie de Villamizar, Elsie Manosalva de Villamizar. Gran mujer, muy pensionada también ya.
0: Qué bueno.
1: De Educación Nacional contratada. a la señora Alicita Uribe de Moya, a doña Carlotica de Padilla.
0: Carlotica.
1: Allá en Café Casanico, a doña Nicolasa Vivas, la matrona de ese Café Casanico. También a Clarita Maecha, por supuesto, siempre está pendiente en nuestra sintonía con el restaurante Jojoto.
0: Ahorita, ¿no?
1: Sí. Doña María Leonor Brito, allá en Paz de Ariporo. Carmen Holanda Cuenza, también el saludo para ella especial. Ruk Giraldo. Edith Jazmín Pacheco en Casanare. Iris Yolima Rico Socadagüí, también un saludo especial de doña Oliva. Zuleima Alvarado. Laura Arias de Roncancio, la negrita, que ella ahorita cumplió también, más de 80 añitos cumplió ella. Pepita Reyes, María Josefa Reyes Uribe.
0: La profe.
1: Sí. Lucinda Alfonso, pensionada de Hospital de Salud, es ella. Okay. Carmen Violeta Vargas también es maestra. También tenemos por acá, por los lados de qué, a doña Rafaela Rodríguez de Cisneros, una matrona también de las viejas datas. También, como les dije yo, doña Cecilia Cuenza de Pérez cumplió también añitos en esta semana. Y para ella un saludo, creo que cumple mañana.
0: Especial para todas ellas, estas mujeres que son tan fuertes, tan luchadoras, trabajadoras, sobre todo que son tan espirituales, tan de Dios. Entonces queremos...
1: Y también podemos, vamos a saludar a Gisela Soriano Jiménez, que ella también es matrona aquí de la avenida. También a Eitala Zárrate, Cermeño. También a la mamá Chigüira, dijera nuestra amiga.
0: La mamita de Crisma.
1: De Crisma Tobar, sí, señora.
0: Bueno, un saludo.
1: Allí en la casa de los Tobares Jiménez, de los Mijares, también un saludo muy especial para la doctora
0: Elvira.
1: Uh-huh. Benavides de Mijares.
0: Doña Elvira Giraldo.
1: Doña Elvira Giraldo. Doña
0: Elvirita. Hoy nos tiene abandonada.
1: ¿No? Sí, hoy no nos. ¿Será que no nos está escuchando o será que está ayudándole para hacer el parrando de Hilda?
0: Ajá, entonces.
1: También saludo especial para Gladys Eslava Cuenza. Para a la gente, a las mujeres de la vereda Mate Gallina y La Salla. Para ellas un saludo muy especial.
0: Un poco
1: porque,
0: de
1: sí,
0: gentirío,
1: pero bastantes guayas. Cuenzas y de todo. Odila Rodríguez de Rodríguez, maestra, sí. Profesora también. También ya pensionada, por supuesto. Y hace poco pues se retiró también del servicio la profesora
0: Estela
1: Galíndez. Para ella un saludo muy especial. También
0: para el profesor Miguel Serrano, que ayer cumplió su ciclo y se retiró.
1: Ah, ya.
0: El amigo Grillo. Fabio Gómez.
1: Sí, Fabio Gómez.
0: También está
1: para retiro.
0: A fuerte coso ya en su retiro.
1: Así está. A ellos lo saca. Oiga, a esos maestros, a esos profesores los saca el sistema.
0: Sí.
1: Llegan a los 70 y van para afuera de una vez.
0: De una.
1: Entonces, seguimos con las madrecitas de la calle Real. Bueno, íbamos con doña Rafaela, íbamos con doña Cecilia, Trina Chávez, doña también de Quirife. Para ella un saludo muy especial. Ha sido una madre, pero ejemplar, sí,
0: y
1: exactamente.
0: Cuando tuvo su mamita fue.
1: No, pues una hija espectacular. Nunca abandonó a su madre. Madeline Garcés, un saludo muy especial. Garcés García de Mijares.
0: Nuestra amiga África.
1: África Álvarez, también un saludo muy especial
0: para ella. Amiguita del alma.
1: También tenemos por ahí de la familia Vescance. Pues a Gloria Benavides, la esposa de Fidel, también a Miriam Vescance Betancur, porque ellos unos son Betancur y otros son Cermeño.
0: Bueno, yo saludo a Fidel allá en Bogotá, que está conectadísimo, dice, oyendo el programa de Aragua.
1: Bueno, Edith Anzola Atalla, ella un saludo muy especial, otra madre ejemplar y mujer ejemplar. También... vengo de allá para acá, como dice el dicho, a Luz Helena Jiménez y su hermana, la profesora Celina Jiménez, una de las maestras más antiguas que
0: el
1: está con nosotros.
0: Un saludo especial para ella.
1: Para doña Inés Zambrano de Colamarco, una matrona araucana también de un ejemplo mejor dicho, moral y social espectacular. Para ella, mil bendiciones, y para sus hijas.
0: Ahí están las profes también, las Matus.
1: Sí, Rubelia Matus. Rubelia. También para ella un saludo muy especial. También para Alicia Rodil García, que también ella es otra madre muy ejemplar.
0: Había Alicia, ¿no?
1: Alicia
0: Rodil. Y está Aura.
1: Está Aura, ya la saludamos allá, a Aura. También está de las Rodríguez Díaz, está Sandra, está... ¿quién más? Esas son las de la esquina ahí de la
0: ¿y de las Guerreros?
1: De las Guerreros, pues, prácticamente no quedan sino como que dos mujeres del grupo de los Guerreros Díaz vivas que nos acompañan todavía y, pues, no están aquí en el momento en Arauca. Pero para ellas, mil bendiciones y un saludo muy especial. Doña Hortensia y, bueno, se me escapa el nombre de la menor de todas ellas. También, por supuesto, que a la familia de los Zapatas, porque todas esas que son profesoras, que están con nosotros todavía y nos acompañan, pues para ellas un saludo muy especial. Zapata Gutiérrez.
0: Aquí Leila Marín manda un saludo muy especial para nosotras.
1: Ah, muchas bueno, gracias, para Leila. Para ella también.
0: Emprendedora de la cultura y de la cultura. A través de sus hijas, un abrazo.
1: Sí, señora.
0: Conectadísima con nosotros.
1: Bueno, también tenemos un saludo especial para Castorila Galíndez y todas sus hermanas. Un saludo muy especial también para, bueno, ya estamos acá, como dicen, la familia Álvarez, ellas, las hermanas Álvarez, que también prácticamente no quedan sino como una sola de las mujeres.
0: Imagínate.
1: Sí, la menor. Ahí sí, como dice el dicho, ¿sí ves? Que se va acabando la gente y entonces hay que ir enseñando a las nuevas generaciones para que no se olvide esa historia tan bonita. Acá, bueno, por ejemplo, aquí por este lado, las Torres también.
0: Ah, sí, las
1: Torres. Ya también se fueron casi todas, no queda sino una sola. Para todas esas madres, las de la calle Real, bueno, también casi todas ya
0: se fueron. Un abrazo muy especial para ella. Gavisita, el tiempo nos terminó.
1: El tiempo nos terminó.
0: Vámonos a oír con los mandamientos de la ley de Dios en el llano y luego con el reglamento del estudiante de estas hermosas tierras llaneras. Diría yo los estudiantes criollos.
1: Sin antes decirles que hoy, mañana va a estar las señoras matronas de Arauca, mamás especiales y todo, con su fiesta van a estar más compuestas que un butaco viejo.
0: Más arreglada que una butaca vieja.
1: Van a andar más emperifolladas que nunca. bueno, tenemos acá los mandamientos el reglamento criollo para estudiantes.
0: Sí.
1: Estudia con fundamento y empiece el año como caballo bueno. No salga como burro cansado. No se picuría del colegio. Espere que le den puerta. No ande brajustado por los corredores llevándose a las demás en los cachos.
0: Que no corran.
1: Madrúguele al agua para que no venga oliendo a mapurito.
0: Que se bañe.
1: Peínese y cortes el pelo. No venga como macho de viuda ni como matón corneado de los toros.
0: Bien presentadito.
1: Claro que sí. No le cachilapie los corotos a los compañeros. No los roben.
0: Que no los roben.
1: No se saque la camisa, parientico, que no vamos a colear. O sea, hay que andar uno bien.
0: Bien presentadito.
1: Deje de guacharaquear en el salón, mejor pare la oreja y escuche para que aprenda.
0: Que hable mucho.
1: Aquí no vino a jembriar, estudie, no queremos verlo como matapalo en palma.
0: Que no consiga novia.
1: No le jurungue la paciencia a los profes mientras

0: años.
1: No corcovie, parejita, que aquí caporalean los profes y el rector. Una...
0: bajitico.
1: No, sí, señor. Este es un legado que nos dejó la licenciada Rosa Clemencia Loyo Tocaría.
0: Bueno, y ahora los mandamientos
1: de la ley de Dios del Llano, que es un legado del reverendo padre Fray Pedro Favo desde 1930, y los transcribió don Rogerio María Maurno Quintero en 1993. El primero, domar el potro cerrero. El segundo, reírse de todo el mundo. El tercero, poca ropa y gran sombrero. El cuarto, ayunar después de harto. El quinto, tocar bandola y requinto. El sexto, ni el demonio entiende esto. El séptimo, guardar fiesta sin precepto. El octavo, enterrar los centavos. El noveno, respetar siempre lo ajeno. El décimo, no usar un lenguaje pésimo. Y estos encierran, estos 10 mandamientos, en dos cosas: tomar el café cerrero y saborear un buen chimo.
0: Bueno, mis queridos amigos de Araguat Contando Historias, agradecemos profundamente a nuestra gran emisora Meridiano 70, la radio que se siente y se ve a través de la cultura. Y hoy queremos decirle mil bendiciones a todas las madres de Arauca, de Colombia y del mundo. Y que Dios nos bendiga hoy, mañana y siempre.

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1: 11 de la mañana, 6 minutos.
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Meridiano 70. 11 de la mañana. 10 minutos.

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2: 11 de la mañana, 31 minutos.
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0: 11 de la mañana, 33 minutos.
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1: 11 de la mañana, 36 minutos.

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1: 11 de la mañana, 57 minutos.
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1: 12 del día, un minuto.

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2: 12 del día, 16 minutos.

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1: 12 del día, 27 minutos.
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2: 12 del día, 32 minutos.
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1: 12 del día, 35 minutos.
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1: 12 del día, 47 minutos.
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2: 12 del día, 51 minutos.

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1: 12 del día, 57 minutos.

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1: La siguiente pieza musical es una interpretación del maestro araucano Valentino Caroprés en el Joropo al Parque 2024, organizado por el Instituto Distrital de las Artes en Bogotá.
2: Ahora les tocó a ustedes. Quiero pedirles el favor de que me acompañen a hacerle un homenaje a estos tres grandes baluartes de nuestra música llanera que han dedicado toda su vida a esta música que hoy ustedes están disfrutando. Me siento muy honrado, tan joven, de poder compartir escenario con ellos. Ellos son los maestros Gilberto Castaño Cerquera, el maestro Ricardo Zapata Barrios, el maestro Libardo Rey Rojas, bogotanos de acá. Otro aplauso, por favor, un aplauso más fuerte.
3: Y presentamos en el piano a nuestro joven artista araucano Valentino Caroprés.
2: Tocando un zumba que zumba, fue que yo me enamoré. Voy a volverlo a tocar para enamorarme otra vez.

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2: Una de la tarde. 13 minutos.

0: 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Una de la tarde, 25 minutos.
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2: 1:30 PM.
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0: Delta. 1:46 p.m. 46 minutos.
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2: Una de la tarde. 50 minutos.

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1: 2 de la tarde, 36 minutos.

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2: 2 de la tarde, 57 minutos.
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1: 3 de la tarde, 16 minutos.
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1: 3 de la tarde, 58 minutos.
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1: 4 de la tarde, 14 minutos.

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2: 4 de la tarde, 34 minutos.
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0: 4 de la tarde, 42 minutos.
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3: Este tema va dedicado para todos los que alguna vez sufrimos el corazón roto. Y dice...

0: más aplauso. Ya no vuelvas con estos tracks.
1: Un aplauso muy grande para la compañía.
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1: 4 de la tarde, 59 minutos.
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1: 5 de la tarde, 31 minutos.
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0: 5:48 PM.
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1: 5:55 PM.
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continuación, las notas del himno de la República de Colombia. Letra Rafael Núñez, música Orestes Índici. Ejecutando el arpa magistralmente, el maestro Nelson Acevedo.

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1: 6 de la tarde, un minuto.
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1: 6 de la tarde, 10 minutos.

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1: 6 de la tarde, 31 minutos.
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1: 6 de la tarde, 45 minutos.

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Meridiano 70. 6 de la tarde, 54 minutos.

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1: 7 de la tarde, 2 minutos.